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1: Buenos días, estimados radioyentes. Las noticias del día 6 de mayo ha preparado Laďa Hudzovičová.
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1: Ministro eslovaco de Asuntos Exteriores se pronuncia sobre el alto el fuego entre Ucrania y Rusia. Eslovaquia recibe dos pagos del plan de recuperación. Abril fue el mes con total de precipitaciones más bajo desde 1881. El ministro de Asuntos Exteriores y Europeos, Juraj Blanár, ha instado en relación con los altos al fuego anunciados por Ucrania y Rusia a aprovechar esta oportunidad para bajar la tensión. El cese de los combates supone el fin de la matanza y la destrucción sin sentido por ambas partes. Los altos al fuego anunciados crean un espacio para continuar las negociaciones de paz y es necesario aprovecharlos. Por ello, acojo con satisfacción las iniciativas de ambas partes, que confío serán respetadas por las partes implicadas, declaró el ministro. También subrayó que el gobierno eslovaco sigue promoviendo de manera coherente el diálogo diplomático, las soluciones pacíficas y el respeto al derecho internacional. Apoyamos todas las medidas que conduzcan a la desescalada de la tensión y creen un espacio para las negociaciones sobre una paz duradera, afirmó Blanár. Eslovaquia recibió los fondos correspondientes a los pagos sexto y séptimo del Plan de Recuperación y Resiliencia por un importe total de 1.243 millones de euros. El sexto pago asciende a más de 590 millones de euros y el séptimo a más de 652 millones de euros. De este modo, Eslovaquia ya ha recibido del Plan de Recuperación más de 5.200 millones de euros de la asignación total de 6.400 millones de euros. Así lo ha comunicado la Oficina del Viceprimer Ministro para el Plan de Recuperación y la Economía del Conocimiento. Este es el resultado del trabajo honesto y perseverante de cientos de personas y al mismo tiempo una prueba de que Eslovaquia es capaz de cumplir sus compromisos en beneficio de los ciudadanos. Estos 1.200 millones de euros se traducen en hospitales más modernos, escuelas mejor equipadas y servicios más accesibles para la población, afirmó Tomáš Drucker, encargado de la dirección de la oficina. Todo el territorio de Eslovaquia se ve afectado actualmente por una sequía climatológica y edáfica excepcional. Esto se desprende del total de precipitaciones históricamente bajo registrado en los últimos 5 meses, siendo abril el mes con el total de precipitaciones más bajo desde 1881. El climatólogo Pavel Faško señaló que entre diciembre de 2025 y abril de 2026 las precipitaciones se mantuvieron en niveles históricamente bajos.
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1: La principal razón para cobrar tasas en los ambulatorios médicos es la falta de fondos para su funcionamiento. Y es que los pagos de las aseguradoras médicas no cubren los costes reales de la prestación de asistencia sanitaria, no solo en el sector ambulatorio, sino también en los hospitales. Por ello, los proveedores de asistencia sanitaria recurren al cobro de diversas tasas que les ayudan, al menos en parte, a cubrir dichos costes. Así lo ha informado la Cámara de Médicos de Eslovaquia en respuesta al informe del defensor del pueblo, Robert Dobrovodsky, que pone de relieve las tasas cobradas por los médicos. Según algunas fuentes, las tasas representan hasta el 25% de los ingresos de los ambulatorios. Sin embargo, en la actualidad no existen fuentes que puedan compensar esta pérdida en caso de que se prohibieran, señaló la Cámara. Esta destaca la necesidad de establecer pagos reales por los servicios sanitarios. Ni siquiera el proyecto piloto en curso ofrece por el momento esperanzas significativas de que la situación situación mejore, añadió. Según la Cámara, en las condiciones actuales, las tasas en los ambulatorios médicos no son una muestra de avaricia por parte de los médicos, sino el resultado de la imposibilidad de mantener el funcionamiento de los ambulatorios exclusivamente con los reembolsos de las aseguradoras médicas. Afirma que el Ministerio de Sanidad lleva mucho tiempo declarando su intención de introducir una solución sistémica en materia de tasas. La Cámara de Médicos, según sus propias palabras, ha ofrecido en repetidas ocasiones su colaboración, pero hasta ahora el Ministerio no se ha puesto en contacto con él. Sí, el problema existe, pero sin un cambio sistémico en la financiación no se puede resolver, añadió. El defensor del pueblo ha presentado ante el Parlamento un informe extraordinario sobre las tasas en el sector sanitario. Exige a los diputados un cambio en la legislación. Según él, la normativa vigente está redactada de forma imprecisa. El Estado tiene dos opciones para resolver los pagos problemáticos a los médicos. Puede prohibirlos por completo, con excepciones claramente definidas, o permitir los pagos de los pacientes con límites claros. Según Dobrovolsky, el Ministerio de Sanidad ya ha prometido cambios a este respecto.
2: Hola, buenos días, dobrý deň, estimados radioyentes. La Yahudzovichova nos ha brindado las noticias más frescas y yo me esforzaré ahora en brindarles también un par de temas interesantes. A la escucha de RSI les invitan María Mangová y el técnico de sonido Abdulgani Arut. Antes de empezar con nuestros temas de hoy, una noticia interesante. El castillo de Trenčín fue incluido en una ceremonia oficial celebrada en Bruselas el 22 de abril entre los lugares galardonados con el sello del patrimonio europeo, European Heritage Label. El acto festivo, celebrado en las instalaciones del Museo de Arte e Historia de Bruselas, fue la culminación del proceso de selección para el año 2025. En el marco de dicho proceso de selección se han distinguido 13 nuevos lugares que representan la diversidad de la historia y las tradiciones culturales europeas. Entre ellos se encuentra la iniciativa Lugares de Paz, de la que forma parte el castillo de Trenčín, como uno de los lugares simbólicos de reconciliación histórica y encuentros diplomáticos en el espacio europeo. Eslovaquia invita a los vascos a descubrir sus tesoros y viceversa, la tierra vasca está abierta a los turistas de nuestro país. El pianista español Ambrosio Valero ha grabado en la radio eslovaca, junto con la orquesta de la radio eslovaca, la obra Noches en los Jardines de España de Manuel de Falla. Quédense con nosotros.
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2: El pasado miércoles entrevisté al señor Tomás Buchele, director general de la organización Basque Trade and Investment para Chequia y Eslovaquia. Hablamos sobre la cooperación bilateral entre Eslovaquia y el País Vasco. Promoverla es el objetivo principal de esta organización y del mismo señor Buchtele como representante suyo. Sus actividades se concentran sobre todo en el ámbito del comercio y la industria, ya que tanto nuestro país como el País Vasco son estados enfocados en la industria, sobre todo maquinaria, automotriz en particular, y química. No obstante, el sector del turismo también tiene un gran potencial para el desarrollo de nuestras relaciones mutuas. El País Vasco es muy bello. Cada uno quien lo visita lo dice. No obstante, no es un destino típico para los eslovacos, ¿no? Y viceversa, los vascos. Bueno, yo me he encontrado con unos tantos aquí, pero todavía hay muchas reservas en este ámbito. ¿Cómo lo ve usted?
3: No, yo pienso que el País Vasco es una zona preciosa que le gustará a todos los eslovacos que se decidan viajar ahí. Primero, es un país que tiene una identidad muy marcada, una cultura muy especial, una lengua única cuyo origen es desconocido y tradiciones, la historia está muy presentes en el día a día. El País Vasco es una zona que tiene costa marítima, que tiene costa del Atlántico, playas muy limpias, pero también tiene una zona montañosa donde se pueden hacer excursiones. Y es un centro gastronómico, uno de los mejores de Europa. Es decir, que hay mucho que ver. Y hay vuelos directos, por ejemplo, de Viena a Bilbao, por lo cual no está tan lejos de Eslovaquia.
2: Sí, y viceversa, que sí, usted conoce muy bien la mentalidad vasca, conoce sus gustos y su carácter, que es muy peculiar, muy fuerte, ¿no? Los vascos son típicos de ser suyos. Entonces, ¿con qué palabras usted invitaría a los vascos a Eslovaquia? ¿Qué podría gustarles aquí, en esta zona?
3: Yo pienso que los vascos viajan a Eslovaquia, bastantes vascos viajan a Eslovaquia y les gusta la naturaleza. Pienso que los vascos eslovacos son similares en algunos aspectos, que es gente abierta, leal, muy hospitalaria, que le gusta enseñar su cultura, su país. Y también el paisaje es muy parecido, porque al estar en la costa atlántica, en el País Vasco, pues tiene montañas y un paisaje muy verde, con frecuentes lluvias y un paisaje muy bonito, y que se parece bastante los montes y las colinas verdes al paisaje eslovaco, y pienso que a los vascos les gusta.
2: Nuestro oyente de Argentina, Hugo Longhi, me ha escrito que a él Eslovaquia y el País Vasco no le parecen similares, por lo que les invito a que se expresen su propia opinión. Yo me sentí en Bilbao y sus alrededores como en casa. Claro está, con un extra, la playa y muchas otras excelencias, como por ejemplo los pinchos y otras delicias estupendas. Obviamente no sería difícil encontrar, además de varias similitudes, también muchas diferencias. Y que se mantengan y no se unifique todo en esta era de la globalización y la dominancia de tecnológica. ¿Y usted cuándo se enamoró del País Vasco?
3: Bueno, yo fui hace 34 años, en 1992, fui a Bilbao. En principio fui para aprender el castellano, pero me enamoré del País Vasco. Empecé a estudiar la lengua vasca, el euskera, hice muchos amigos. Después empecé a organizar conferencias sobre la historia, la cultura vasca, que es un poco mi hobby, aunque mi profesión es la internacionalización de las empresas y la industria. Soy un enamorado del País Vasco.
2: Y si ahora mismo nos está escuchando alguien interesado en invertir en Eslovaquia o en Chequia, entonces algunos datos que le podamos dar, enterarse más de su trabajo, de las posibilidades, cómo contactarse con usted.
3: Sí, sí, puede contactar con nosotros en Basque Trade, ¿no? Que es la agencia de internacionalización vasca, y nosotros le podemos facilitar toda la información que le interese sobre la República Checa y Eslovaquia a las empresas o entidades vascas que quieran empezar con sus actividades aquí, o viceversa, a las empresas eslovacas les podemos facilitar información sobre las formas de cómo invertir en el País Vasco, o incluso podemos ayudarles a buscar proveedores locales. Tenemos estructura, tanto bueno, aquí en la República Checa y Eslovaquia como nuestra central en Bilbao, para ayudar a todos los interesados.
2: ¿Cómo considera el papel de la Cámara de Comercio Hispano-Eslovaca en el desarrollo de esta cooperación? ¿Si sirve de ayuda? ¿Si tiene el potencial de promover esta cooperación?
3: Sí, desde luego su ayuda es muy importante. Nosotros somos miembros de la Cámara y la Cámara está organizando eventos muy interesantes, y la verdad es que es gente con experiencia en diferentes sectores, tanto industriales como en el sector de los inmuebles, y nosotros estamos contentos de ser miembros, y pienso que es muy importante que exista una organización de este tipo en Eslovaquia, y esperemos que se consigan proyectos interesantes.
2: La última vez cuando charlamos con el señor Tomás Buchtele, les ofrecimos la canción vasca Choria Chori, y esta vez, al hablar sobre la cooperación entre Eslovaquia y el País Vasco, haremos lo opuesto y les vamos a ofrecer un tema de la banda eslovaca. Se llama Banda y la canción se titula Fazula, Judías.

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1: Durante la semana pasada, la orquesta de la radio eslovaca estuvo grabando en sus estudios, ya legendarios, la obra Noches en los Jardines de España de Manuel de Falla, el solista que vino a Bratislava para colaborar en este interesante proyecto, ha sido el destacado pianista granadino Ambrosio Valero. La grabación se realizó bajo la tutela del director musical y productor David Hernando Rico. La música que va a acompañar mis siguientes entrevistas es la obra Noches en los Jardines de España, pero grabada en el año 1972, para la que se ha realizado en esta pirámide invertida la semana pasada, todavía tendremos que esperar. Cedo la palabra a David Hernando.
2: Se trata de un proyecto de colaboración entre la Orquesta de la Radio Nacional Eslovaca con el pianista Ambrosio Valero y yo también como director invitado para esta grabación. Son los 150 años del nacimiento del compositor español Manuel de Falla, así que propuse hacer una grabación, la grabación de su concierto para piano y orquesta, Noches en los Jardines de España, y es lo que hemos estado haciendo toda esta semana.
1: ¿Cuándo y cómo conociste a Ambrosio?
2: Bueno, Ambrosio Valero es el pianista Bösendorfer, el único pianista Bösendorfer. Es la marca de pianos tan conocida que tiene su sede precisamente en Viena. Y él viene con muchísima asiduidad desde hace 15 años a Viena, colabora con ellos, hace conciertos, varios conciertos al año en Viena. Así que allí nos conocimos y estuvimos hablando de la posibilidad de grabar esta obra con la Orquesta de la Radio Nacional, ya que esta obra no está en el archivo, pues esta es una grabación muy antigua, entonces nos pareció una gran oportunidad que un pianista español, precisamente de Granada, donde vivió siempre Falla, viniera a grabar con la Orquesta de la Radio. Ahora tiene un proceso, se termina de grabar, tiene un proceso de edición y todo bastante largo en el tiempo, y luego estará en principio en el archivo de la Radio Nacional, y quizá en un futuro vamos a hacer lo posible porque se pueda emitir en otras plataformas digitales, quizás en algún disco físico, porque creemos que es un proyecto único y habría que mostrarlo fuera.
1: ¿Qué tal consideras la química de los músicos y todas las personas involucradas en este proyecto?
2: Pues la verdad que ha sido auténticamente maravilloso, porque siempre la duda siempre está en que es un repertorio muy español y muy específico. Entonces conseguir esa sonoridad, esa musicalidad, esa forma de ver la música que se tiene en España es difícil, es complicado. Pero nada, del primer momento empezó a funcionar muy bien, entendieron muy bien todo este lenguaje más español. Y ayer, después de la sesión, estuvimos escuchando lo que habíamos grabado y estamos realmente impresionados, pero impresionados de cómo la orquesta ha tomado todo este estilo que es tan, tan difícil. Así que estamos muy, muy, muy contentos. Además, los músicos están muy contentos también, están colaborando en todo, están haciendo todo, todo, todo porque este proyecto salga muy bonito. Están muy, muy involucrados.
1: Tú eres como una puente entre Eslovaquia y España en el ámbito de la música, entonces me sabrás responder, ¿el público eslovaco conoce a Manuel de Falla o, según tu punto de vista, no tanto? Entonces, ¿que es necesario presentarlo más y más en estas latitudes?
2: Sí, en general el repertorio español es poco conocido. Manuel de Falla es el más conocido. Alguna obra de Joaquín Rodrigo y ahí terminamos. No se hace mucho más. Es muy desconocido el repertorio español y hay grandes obras que se pueden hacer. La dificultad del repertorio español es que interpretarlo bien es complicado porque es muy específico de nuestro país. Entonces es la única dificultad. Pero si puedes tener un solista tan maravilloso como es Ambrosio, la cosa cambia directamente. Es muy diferente el trabajo.
1: La primera idea fue la tuya. Tú eres el autor de esta idea y tú propusiste realizar este proyecto.
2: Sí, sí, se me invitó para hacer alguna grabación con la orquesta de la radio. Entonces enseguida propuse hacer Noches en los Jardines de España porque conocía muy bien a Ambrosio. Coincidió todo, ha sido varias cosas que han funcionado. Creo que será una de las grabaciones más interesantes de este año, más especiales.
1: Es importante no solamente la cooperación de los músicos y la calidad de la orquesta que tú has mencionado, pero también la calidad de los estudios.
2: Yo siempre lo digo, parece un poco quizás exagerado, pero estoy completamente seguro que son los mejores estudios que hay en Centro Europa de grabación. En Viena no hay estudios como los que hay aquí, ni en Budapest, ni en Praga, ni en ningún lugar. O sea que es, Bratislava en la radio es un sitio absolutamente privilegiado. Además, se ha conseguido en los últimos años mejorar toda la tecnología, el estudio más grande ha cambiado completamente, todo el equipamiento técnico. O sea que en estos momentos podemos decir que estamos entre los mejores lugares del mundo para grabar, en todos los aspectos, desde la acústica del espacio hasta el equipamiento tecnológico que disponemos aquí.
1: El pianista Ambrosio Valero ha tocado en la radio eslovaca por primera vez. Me ha interesado mucho saber cómo se sentía en nuestros estudios y cómo valora esta colaboración.
0: Buenas, hola, soy Ambrosio Valero, concertista internacional de piano, y esta semana he estado aquí grabando con la maravillosa orquesta de la radio.
1: Y hoy es el último día de las grabaciones, si no me equivoco, ¿no? ¿Y cómo entonces? ¿Estás satisfecho con el trabajo?
0: Contentísimo con el trabajo que he hecho junto al director, a David, con la orquesta, con los músicos de la orquesta. Ha sido una semana muy reconfortante, maravillosa, preciosa, haciendo música genial, y me voy contentísimo. Yo he tenido suerte de tocar con muchísimos músicos de todo el mundo, con muchas orquestas, y la orquesta que me he encontrado esta semana es una orquesta magnífica, con unos músicos con muchas ganas de tocar, de hacer las cosas bien, con hambre, con pasión, maravillosamente dirigidos por David Hernando Rico, que ha hecho un trabajo con ellos increíble, y realmente una orquesta que es marca del país, ¿no?
1: David Hernando Rico es también el fundador y director de la Orquesta Sinfónica de Bratislava, con la cual graba la música de múltiples géneros de todo el mundo. Es también, como Ambrosio Valero conocía su trabajo, desde hace mucho tiempo.
0: Hemos crecido escuchando sus magníficas grabaciones históricas. A España llegaban muchísimos discos de esta orquesta, pero que habría que sacarla un poquito más fuera del país, porque, ya te digo, es un sello de calidad tremendo. Y los estudios son maravillosos. El auditorio genial, el piano genial, la acústica es increíble, los técnicos, todo. Ha sido una experiencia muy bonita.
1: Deberíamos hablar también sobre la música.
0: Claro, hemos estado grabando una pieza icónica dentro de la literatura del piano, pero con mucho arraigo de mi país, de donde vengo, y más aún de mi ciudad. Aunque Falla nació en Cádiz, vivió muchísimo tiempo en Granada, más o menos se consideraba ya casi granadino, y nosotros lo consideramos como tal. Como yo le decía el otro día a los músicos, hablando un poco con ellos, estábamos tocando mi tierra, mis sentimientos, todo lo mío, ¿no? Y la verdad es que lo han hecho como, me hacían sentir allí en el Sacromonte.
1: ¿Otros compositores tuyos predilectos? Bueno, si puedes decirnos algo más sobre tu carrera profesional, también sobre tus planes.
0: Yo entiendo que esa pregunta me la haces porque parezco todavía muy joven, pero ya no lo soy tanto. O sea, ya como decía mi padre, ya no eres un joven talento, ¿no? Este mes de mayo cumplo 33 años de carrera en los escenarios, y bueno, pues mis proyectos hoy simplemente se basan en disfrutar. En disfrutar de la música y en hacer proyectos que me sean muy interesantes, porque hoy mi tiempo es más valioso que antes. Y cuando hablo de mi tiempo, no hablo de mi tiempo para trabajar, sino para vivir, para disfrutar, para conocer otras culturas, otras artes. Entonces, mi único proyecto es que lo que haga lo disfrute, al menos como lo he disfrutado esta semana, que ha sido muchísimo. Y en cuanto a compositores, curiosamente, aun siendo un pianista español y habiendo grabado Falla, yo no toco prácticamente música española. En mi repertorio nunca ha estado ni va a estar. Falla es una excepción porque tiene un lenguaje que se asemeja mucho al de tanto a los de compositores impresionistas o expresionistas franceses, como incluso a ese grupo de los seis rusos que están muy presentes en su pianismo y también en su escritura. Pero yo rehuyo mucho de los Alben y de los Granados. Mi música, lo que yo siempre toco y por lo que la gente me contrata, es Beethoven, Chopin, Brahms. Es lo que a mí además me gusta tocar. Todo el lenguaje eslavo va mucho con mi personalidad. Y me gusta mucho. Lo entiendo esa, tanto esa filosofía de vida como ese atardecer de sentimientos, pues va mucho con mi manera de ser y con mi manera de tocar.
1: Quizás podríamos destacar una vez más, tú ya lo has dicho, pero ¿por qué decidiste grabar en Bratislava? ¿Cómo, según lo que he entendido, porque ya habías conocido antes el trabajo de David Hernando?
0: Claro, evidentemente a David lo conozco desde principios de siglo, que es mucho, ¿no? Porque yo era un estudiante en España y ya las cosas que hacía David, ¿no? No solamente con la orquesta de la radio en Bratislava, sino todos sus proyectos, este nuevo punto de negocio que nos ha regalado David a los músicos con sus grabaciones, con su apertura a otras culturas y a otras artes de la música, digamos, clásica, evidentemente hacía que yo me muriese de ganas por colaborar con David. Pero como te decía, yo viajaba en el coche con mis padres, o por la noche me ponía el Walkman, o más tarde el Discman, ¿no? Aquellos que nos poníamos enormes aparatos, y yo escuchaba las versiones de esta orquesta y las tenía muy en referencia, e incluso comentaba un poco con David que recordaba hasta los solistas que grababan con esta orquesta, y que las primeras versiones que yo escuché de conciertos como el tercero de Rachmaninov, el concierto de Chopin, tantas versiones o grabaciones míticas del piano concertante, y en esas versiones míticas de esta orquesta fueron las que llegaron a mí por primera vez, así que habrán dejado en mí un pozo tremendo. Y como te decía, a pesar de haberle dado ya unas cuantas vueltas al mundo con el piano, el estar hoy aquí con ellos para mí es muy, muy especial.
1: Y tú vienes de Granada, una de las ciudades más hermosas, pero ¿cómo aprecias Bratislava?
0: Era otra de las curiosidades y cosas que hablaba el otro día con David. Bratislava me recuerda muchas cosas a Granada. El color del sol es muy parecido. La pausa en la gente. Lo que allí se llama el sosiego, ¿no? El tranquilidad a la hora de moverse, de hablar. Es una seña también de identidad nuestra. Nosotros no somos esa Andalucía de fiesta, ni somos esa Andalucía tan folclórica como pueden ser otras ciudades como Sevilla o Huelva. Nosotros somos otra Andalucía, un poquito más introspectiva, un poco más para adentro. Y yo me he sentido muy a gusto en Bratislava, en Eslovaquia. Siempre que he venido a esta zona del mundo me he sentido muy bien. Y estos días que he tenido la suerte de pasear mucho, de tratar con gente, de ver un poco cómo anda la sociedad por aquí, me ha gustado mucho. Me he sentido muy cómodo aquí.
1: Queridos amigos, gracias por su atención. En 7 días les ofreceré la repetición de la última ronda de nuestro concurso y también les presentaré otra forma de cooperación eslovaco-hispana en el ámbito de la música. Por hoy se despiden de ustedes María Mankova y Abdul Ghani Arut. Adiós.
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1: Buenos días, estimados radioyentes. Las noticias del día 6 de mayo ha preparado Laďa Hudzovičová.
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1: Ministro eslovaco de Asuntos Exteriores se pronuncia sobre el alto el fuego entre Ucrania y Rusia. Eslovaquia recibe dos pagos del plan de recuperación. Abril fue el mes con total de precipitaciones más bajo desde 1881. El ministro de Asuntos Exteriores y Europeos, Juraj Blanár, ha instado en relación con los altos al fuego anunciados por Ucrania y Rusia a aprovechar esta oportunidad para bajar la tensión. El cese de los combates supone el fin de la matanza y la destrucción sin sentido por ambas partes. Los altos al fuego anunciados crean un espacio para continuar las negociaciones de paz y es necesario aprovecharlos. Por ello, acojo con satisfacción las iniciativas de ambas partes, que confío serán respetadas por las partes implicadas, declaró el ministro. También subrayó que el gobierno eslovaco sigue promoviendo de manera coherente el diálogo diplomático, las soluciones pacíficas y el respeto al derecho internacional. Apoyamos todas las medidas que conduzcan a la desescalada de la tensión y creen un espacio para las negociaciones sobre una paz duradera, afirmó Blanár. Eslovaquia recibió los fondos correspondientes a los pagos sexto y séptimo del Plan de Recuperación y Resiliencia por un importe total de 1.243 millones de euros. El sexto pago asciende a más de 590 millones de euros y el séptimo a más de 652 millones de euros. De este modo, Eslovaquia ya ha recibido del Plan de Recuperación más de 5.200 millones de euros de la asignación total de 6.400 millones de euros. Así lo ha comunicado la Oficina del Viceprimer Ministro para el Plan de Recuperación y la Economía del Conocimiento. Este es el resultado del trabajo honesto y perseverante de cientos de personas y al mismo tiempo una prueba de que Eslovaquia es capaz de cumplir sus compromisos en beneficio de los ciudadanos. Estos 1.200 millones de euros se traducen en hospitales más modernos, escuelas mejor equipadas y servicios más accesibles para la población, afirmó Tomáš Drucker, encargado de la dirección de la oficina. Todo el territorio de Eslovaquia se ve afectado actualmente por una sequía climatológica y edáfica excepcional. Esto se desprende del total de precipitaciones históricamente bajo registrado en los últimos 5 meses, siendo abril el mes con el total de precipitaciones más bajo desde 1881. El climatólogo Pavel Faško señaló que entre diciembre de 2025 y abril de 2026, las precipitaciones se mantuvieron en niveles históricamente bajos.
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1: La principal razón para cobrar tasas en los ambulatorios médicos es la falta de fondos para su funcionamiento. Y es que los pagos de las aseguradoras médicas no cubren los costes reales de la prestación de asistencia sanitaria, no solo en el sector ambulatorio, sino también en los hospitales. Por ello, los proveedores de asistencia sanitaria recurren al cobro de diversas tasas que les ayudan, al menos en parte, a cubrir dichos costes. Así lo ha informado la Cámara de Médicos de Eslovaquia en respuesta al informe del defensor del pueblo, Robert Dobrovodsky, que pone de relieve las tasas cobradas por los médicos. Según algunas fuentes, las tasas representan hasta el 25% de los ingresos de los ambulatorios. Sin embargo, en la actualidad no existen fuentes que puedan compensar esta pérdida en caso de que se prohibieran, señaló la Cámara. Esta destaca la necesidad de establecer pagos reales por los servicios sanitarios. Ni siquiera el proyecto piloto en curso ofrece por el momento esperanzas significativas de que la situación situación mejore, añadió. Según la Cámara, en las condiciones actuales, las tasas en los ambulatorios médicos no son una muestra de avaricia por parte de los médicos, sino el resultado de la imposibilidad de mantener el funcionamiento de los ambulatorios exclusivamente con los reembolsos de las aseguradoras médicas. Afirma que el Ministerio de Sanidad lleva mucho tiempo declarando su intención de introducir una solución sistémica en materia de tasas. La Cámara de Médicos, según sus propias palabras, ha ofrecido en repetidas ocasiones su colaboración, pero hasta ahora el Ministerio no se ha puesto en contacto con él. Sí, el problema existe, pero sin un cambio sistémico en la financiación no se puede resolver, añadió. El defensor del pueblo ha presentado ante el Parlamento un informe extraordinario sobre las tasas en el sector sanitario. Exige a los diputados un cambio en la legislación. Según él, la normativa vigente está redactada de forma imprecisa. El Estado tiene dos opciones para resolver los pagos problemáticos a los médicos. Puede prohibirlos por completo, con excepciones claramente definidas, o permitir los pagos de los pacientes con límites claros. Según Dobrovolsky, el Ministerio de Sanidad ya ha prometido cambios a este respecto.
2: Hola, buenos días, dobrý deň, estimados radioyentes. La Yahudzovičová nos ha brindado las noticias más frescas y yo me esforzaré ahora en brindarles también un par de temas interesantes. A la escucha de RSI les invitan María Mangová y el técnico de sonido Abdulgani Arut. Antes de empezar con nuestros temas de hoy, una noticia interesante. El castillo de Trenčín fue incluido en una ceremonia oficial celebrada en Bruselas el 22 de abril entre los lugares galardonados con el sello del patrimonio europeo, European Heritage Label. El acto festivo, celebrado en las instalaciones del Museo de Arte e Historia de Bruselas, fue la culminación del proceso de selección para el año 2025. En el marco de dicho proceso de selección se han distinguido 13 nuevos lugares que representan la diversidad de la historia y las tradiciones culturales europeas. Entre ellos se encuentra la iniciativa Lugares de Paz, de la que forma parte el castillo de Trenčín, como uno de los lugares simbólicos de reconciliación histórica y encuentros diplomáticos en el espacio europeo. Eslovaquia invita a los vascos a descubrir sus tesoros y viceversa, la tierra vasca está abierta a los turistas de nuestro país. El pianista español Ambrosio Valero ha grabado en la radio eslovaca, junto con la orquesta de la radio eslovaca, la obra Noches en los Jardines de España de Manuel de Falla. Quédense con nosotros.
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2: El pasado miércoles entrevisté al señor Tomás Bukele, director general de la organización Basque Trade and Investment para Chequia y Eslovaquia. Hablamos sobre la cooperación bilateral entre Eslovaquia y el País Vasco. Promoverla es el objetivo principal de esta organización y del mismo señor Bukele como representante suyo. Sus actividades se concentran sobre todo en el ámbito del comercio y la industria, ya que tanto nuestro país como el País Vasco son estados enfocados en la industria, sobre todo maquinaria, automotriz en particular y química. No obstante, el sector del turismo también tiene un gran potencial para el desarrollo de nuestras relaciones mutuas. El País Vasco es muy bello. Cada uno quien lo visita lo dice. No obstante, no es un destino típico para los eslovacos, ¿no? Y viceversa, los vascos. Bueno, yo me he encontrado con unos tantos aquí, pero todavía hay muchas reservas en este ámbito. ¿Cómo lo ve usted?
3: No, yo pienso que el País Vasco es una zona preciosa que le gustará a todos los eslovacos que se decidan viajar ahí. Primero, es un país que tiene una identidad muy marcada, una cultura muy especial, una lengua única cuyo origen es desconocido y tradiciones, la historia está muy presentes en el día a día. El País Vasco es una zona que tiene costa marítima, que tiene costa del Atlántico, playas muy limpias, pero también tiene una zona montañosa donde se pueden hacer excursiones. Y es un centro gastronómico, uno de los mejores de Europa. Es decir, que hay mucho que ver. Y hay vuelos directos, por ejemplo, de Viena a Bilbao, por lo cual no está tan lejos de Eslovaquia.
2: Sí, y viceversa, que sí, usted conoce muy bien la mentalidad vasca, conoce sus gustos y su carácter, que es muy peculiar, muy fuerte, ¿no? Los vascos son típicos de ser suyos. Entonces, ¿con qué palabras usted invitaría a los vascos a Eslovaquia? ¿Qué podría gustarles aquí, en esta zona?
3: Yo pienso que los vascos viajan a Eslovaquia, bastantes vascos viajan a Eslovaquia y les gusta la naturaleza. Pienso que los vascos eslovacos son similares en algunos aspectos, que es gente abierta, leal, muy hospitalaria, que le gusta enseñar su cultura, su país. Y también el paisaje es muy parecido, porque al estar en la costa atlántica, en el País Vasco, pues tiene montañas y un paisaje muy verde, con frecuentes lluvias y un paisaje muy bonito, y que se parece bastante los montes y las colinas verdes al paisaje eslovaco, y pienso que a los vascos les gusta.
2: Nuestro oyente de Argentina, Hugo Longhi, me ha escrito que a él Eslovaquia y el País Vasco no le parecen similares, por lo que les invito a que se expresen su propia opinión. Yo me sentí en Bilbao y sus alrededores como en casa. Claro está, con un extra, la playa y muchas otras excelencias, como por ejemplo los pinchos y otras delicias estupendas. Obviamente no sería difícil encontrar, además de varias similitudes, también muchas diferencias. Y que se mantengan, y no se unifique todo en esta era de la globalización y la dominancia de tecnológica. ¿Y usted cuándo se enamoró del País Vasco?
3: Bueno, yo fui hace 34 años, en 1992, fui a Bilbao. En principio fui para aprender el castellano, pero me enamoré del País Vasco. Empecé a estudiar la lengua vasca, el euskera, hice muchos amigos. Después empecé a organizar conferencias sobre la historia, la cultura vasca, que es un poco mi hobby, aunque mi profesión es la internacionalización de las empresas y la industria. Soy un enamorado del País Vasco.
2: Y si ahora mismo nos está escuchando alguien interesado en invertir en Eslovaquia o en Chequia, entonces algunos datos que le podamos dar, enterarse más de su trabajo, de las posibilidades, cómo contactarse con usted.
3: Sí, puede contactar con nosotros en Basque Trade, ¿no? Que es la agencia de internacionalización vasca, y nosotros le podemos facilitar toda la información que le interese sobre la República Checa y Eslovaquia a las empresas o entidades vascas que quieran empezar con sus actividades aquí, o viceversa, a las empresas eslovacas les podemos facilitar información sobre las formas de cómo invertir en el País Vasco, o incluso podemos ayudarles a buscar proveedores locales. Tenemos estructura, tanto bueno, aquí en la República Checa y Eslovaquia como nuestra central en Bilbao, para ayudar a todos los interesados.
2: ¿Cómo considera el papel de la Cámara de Comercio Hispano-Eslovaca en el desarrollo de esta cooperación? ¿Si sirve de ayuda? ¿Si tiene el potencial de promover esta cooperación?
3: Sí, desde luego su ayuda es muy importante. Nosotros somos miembros de la Cámara y la Cámara está organizando eventos muy interesantes, y la verdad es que es gente con experiencia en diferentes sectores, tanto industriales como en el sector de los inmuebles, y nosotros estamos contentos de ser miembros, y pienso que es muy importante que exista una organización de este tipo en Eslovaquia, y esperemos que se consigan proyectos interesantes.
2: La última vez cuando charlamos con el señor Tomás Buchtele, les ofrecimos la canción vasca Choria Chori, y esta vez, al hablar sobre la cooperación entre Eslovaquia y el País Vasco, haremos lo opuesto y les vamos a ofrecer un tema de la banda eslovaca. Se llama Banda y la canción se titula Fazula, Judías.

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1: Durante la semana pasada, la orquesta de la radio eslovaca estuvo grabando en sus estudios, ya legendarios, la obra Noches en los Jardines de España de Manuel de Falla, el solista que vino a Bratislava para colaborar en este interesante proyecto, ha sido el destacado pianista granadino Ambrosio Valero. La grabación se realizó bajo la tutela del director musical y productor David Hernando Rico. La música que va a acompañar mis siguientes entrevistas es la obra Noches en los Jardines de España, pero grabada en el año 1972, para la que se ha realizado en esta pirámide invertida la semana pasada. Todavía tendremos que esperar. Cedo la palabra a David Hernando.
2: Se trata de un proyecto de colaboración entre la Orquesta de la Radio Nacional Eslovaca con el pianista Ambrosio Valero y yo también como director invitado para esta grabación. Son los 150 años del nacimiento del compositor español Manuel de Falla, así que propuse hacer una grabación, la grabación de su concierto para piano y orquesta, Noches en los Jardines de España, y es lo que hemos estado haciendo toda esta semana.
1: ¿Cuándo y cómo conociste a Ambrosio?
2: Bueno, Ambrosio Valero es el pianista Bösendorfer, el único pianista Bösendorfer. Es la marca de pianos tan conocida que tiene su sede precisamente en Viena. Y él viene con muchísima asiduidad desde hace 15 años a Viena, colabora con ellos, hace conciertos, varios conciertos al año en Viena, así que allí nos conocimos y estuvimos hablando de la posibilidad de grabar esta obra con la Orquesta de la Radio Nacional, ya que esta obra no está en el archivo, pues esta es una grabación muy antigua, entonces nos pareció una gran oportunidad que un pianista español, precisamente de Granada, donde vivió siempre Falla, viniera a grabar con la Orquesta de la Radio. Ahora tiene un proceso, se termina de grabar, y tiene un proceso de edición y todo bastante largo en el tiempo, y luego estará en principio en el archivo de la Radio Nacional, y quizá en un futuro vamos a hacer lo posible porque se puede emitir en otras plataformas digitales, quizás algún disco físico, porque creemos que es un proyecto único y habría que mostrarlo fuera.
1: ¿Qué tal consideras la química de los músicos y todas las personas involucradas en este proyecto?
2: Pues la verdad que ha sido auténticamente maravilloso, porque siempre la duda siempre está en que es un repertorio muy español y muy específico. Entonces conseguir esa sonoridad, esa musicalidad, esa forma de ver la música que se tiene en España es difícil, es complicado. Pero nada, desde el primer momento empezó a funcionar muy bien, entendieron muy bien todo este lenguaje más español. Y ayer, después de la sesión, estuvimos escuchando lo que habíamos grabado y estamos realmente impresionados, pero impresionados de cómo la orquesta ha tomado todo este estilo que es tan, tan difícil. Así que estamos muy, muy, muy contentos. Además, los músicos están muy contentos también, están colaborando en todo, están haciendo todo, todo, todo porque este proyecto salga muy bonito. Están muy, muy involucrados.
1: Tú eres como una puente entre Eslovaquia y España en el ámbito de la música, entonces me sabrás responder, ¿el público eslovaco conoce a Manuel de Falla o, según tu punto de vista, no tanto? Entonces, ¿que es necesario presentarlo más y más en estas latitudes?
2: Sí, en general el repertorio español es poco conocido. Manuel de Falla es el más conocido. Alguna obra de Joaquín Rodrigo y ahí terminamos. No se hace mucho más. Es muy desconocido el repertorio español y hay grandes obras que se pueden hacer. La dificultad del repertorio español es que interpretarlo bien es complicado porque es muy específico de nuestro país. Entonces es la única dificultad. Pero si puedes tener un solista tan maravilloso como es Ambrosio, la cosa cambia directamente. Es muy diferente el trabajo.
1: La primera idea fue la tuya. Tú eres el autor de esta idea y tú propusiste realizar este proyecto.
2: Sí, sí, se me invitó para hacer alguna grabación con la orquesta de la radio. Entonces enseguida propuse hacer Noches en los Jardines de España porque conocía muy bien a Ambrosio. Coincidió todo, ha sido varias cosas que han funcionado. Creo que será una de las grabaciones más interesantes de este año, más especiales.
1: Es importante no solamente la cooperación de los músicos y la calidad de la orquesta que tú has mencionado, pero también la calidad de los estudios.
2: Yo siempre lo digo, parece un poco quizás exagerado, pero estoy completamente seguro que son los mejores estudios que hay en Centro Europa de grabación. En Viena no hay estudios como los que hay aquí, ni en Budapest, ni en Praga, ni en ningún lugar. O sea que Bratislava en la radio es un sitio absolutamente privilegiado. Además, se ha conseguido en los últimos años mejorar toda la tecnología. El estudio más grande ha cambiado completamente todo el equipamiento técnico. O sea que en estos momentos podemos decir que estamos entre los mejores lugares del mundo para grabar, en todos los aspectos, desde la acústica del espacio hasta el equipamiento tecnológico que disponemos aquí.
1: El pianista Ambrosio Valero ha tocado en la radio eslovaca por primera vez. Me ha interesado mucho saber cómo se sentía en nuestros estudios y cómo valora esta colaboración.
0: Buenas, hola, soy Ambrosio Valero, concertista internacional de piano, y esta semana he estado aquí grabando con la maravillosa orquesta de la radio.
1: Y hoy es el último día de las grabaciones, si no me equivoco, ¿no? ¿Y cómo entonces? ¿Estás satisfecho con el trabajo?
0: Contentísimo con el trabajo que he hecho junto al director, a David, con la orquesta, con los músicos de la orquesta. Ha sido una semana muy reconfortante, maravillosa, preciosa, haciendo música genial, y me voy contentísimo. Yo he tenido suerte de tocar con muchísimos músicos de todo el mundo, con muchas orquestas, y la orquesta que me he encontrado esta semana es una orquesta magnífica, con unos músicos con muchas ganas de tocar, de hacer las cosas bien, con hambre, con pasión, maravillosamente dirigidos por David Hernando Rico, que ha hecho un trabajo con ellos increíble, y realmente una orquesta que es marca del país, ¿no?
1: David Hernando Rico es también el fundador y director de la Orquesta Sinfónica de Bratislava, con la cual graba la música de múltiples géneros de todo el mundo. Es también como Ambrosio Valero conocía su trabajo desde hace mucho tiempo.
0: Hemos crecido escuchando sus magníficas grabaciones históricas. A España llegaban muchísimos discos de esta orquesta, pero que habría que sacarlo un poquito más fuera del país, porque, ya te digo, es un sello de calidad tremendo. Y los estudios son maravillosos. El auditorio genial, el piano genial, la acústica es increíble, los técnicos, todo. Ha sido una experiencia muy bonita.
1: Deberíamos hablar también sobre la música.
0: Claro, hemos estado grabando una pieza icónica dentro de la literatura del piano, pero con mucho arraigo de mi país, de donde vengo, y más aún de mi ciudad. Aunque Falla nació en Cádiz, vivió muchísimo tiempo en Granada, más o menos se consideraba ya casi granadino, y nosotros lo consideramos como tal. Como yo le decía el otro día a los músicos, hablando un poco con ellos, estábamos tocando mi tierra, mis sentimientos, todo lo mío, ¿no? Y la verdad es que lo han hecho como, me hacían sentir allí en el Sacromonte.
1: ¿Otros compositores tuyos predilectos? Bueno, si puedes decirnos algo más sobre tu carrera profesional, también sobre tus planes.
0: Yo entiendo que esa pregunta me la haces porque parezco todavía muy joven, pero ya no lo soy tanto. O sea, ya como decía mi padre, ya no eres un joven talento, ¿no? Este mes de mayo cumplo 33 años de carrera en los escenarios, y bueno, pues mis proyectos hoy simplemente se basan en disfrutar. En disfrutar de la música y en hacer proyectos que me sean muy interesantes, porque hoy mi tiempo es más valioso que antes. Y cuando hablo de mi tiempo, no hablo de mi tiempo para trabajar, sino para vivir, para disfrutar, para conocer otras culturas, otras artes. Entonces, mi único proyecto es que lo que haga lo disfrute, al menos como lo he disfrutado esta semana, que ha sido muchísimo. Y en cuanto a compositores, curiosamente, aun siendo un pianista español y habiendo grabado Falla, yo no toco prácticamente música española. En mi repertorio nunca ha estado ni va a estar. Falla es una excepción porque tiene un lenguaje que se asemeja mucho al de tanto a los de compositores impresionistas o expresionistas franceses, como incluso a ese grupo de los seis rusos que están muy presentes en su pianismo y también en su escritura. Pero yo rehuyo mucho de los Albeni, de los Granados. Mi música, lo que yo siempre toco y por lo que la gente me contrata, es Beethoven, Chopin, Brahms. Es lo que a mí además me gusta tocar. Todo el lenguaje eslavo va mucho con mi personalidad. Y me gusta mucho. Lo entiendo esa, tanto esa filosofía de vida como ese atardecer de sentimientos, pues va mucho con mi manera de ser y con mi manera de tocar.
1: Quizás podríamos destacar una vez más, tú ya lo has dicho, pero ¿por qué decidiste grabar en Bratislava? ¿Cómo, según lo que he entendido, porque ya habías conocido antes el trabajo de David Hernando?
0: Claro, evidentemente a David lo conozco desde principios de siglo, que es mucho, ¿no? Porque yo era un estudiante en España y ya las cosas que hacía David, ¿no? No solamente con la orquesta de la radio en Bratislava, sino todos sus proyectos, este nuevo punto de negocio que nos ha regalado David a los músicos con sus grabaciones, con su apertura a otras culturas y a otras artes de la música, digamos, clásica, evidentemente hacía que yo me muriese de ganas por colaborar con David. Pero como te decía, yo viajaba en el coche con mis padres, o por la noche me ponía el Walkman, o más tarde el Discman, ¿no? Aquellos que nos poníamos enormes aparatos, y yo escuchaba las versiones de esta orquesta y las tenía muy en referencia, e incluso comentaba un poco con David que recordaba hasta los solistas que grababan con esta orquesta, y que las primeras versiones que yo escuché de conciertos como el tercero de Rachmaninoff, el concierto de Chopin, tantas versiones o grabaciones míticas del piano concertante, y en esas versiones míticas de esta orquesta fueron las que llegaron a mí por primera vez, así que habrán dejado en mí un pozo tremendo. Y como te decía, a pesar de haberle dado ya unas cuantas vueltas al mundo con el piano, el estar hoy aquí con ellos para mí es muy, muy especial.
1: Y tú vienes de Granada, una de las ciudades más hermosas, pero ¿cómo aprecias Bratislava?
0: Era otra de las curiosidades y cosas que hablaba el otro día con David. Bratislava me recuerda muchas cosas a Granada. El color del sol es muy parecido. La pausa en la gente. Lo que allí se llama el sosiego, ¿no? El tranquilidad a la hora de moverse, de hablar. Es una seña también de identidad nuestra. Nosotros no somos esa Andalucía de fiesta, ni somos esa Andalucía tan folclórica como pueden ser otras ciudades como Sevilla o Huelva. Nosotros somos otra Andalucía, un poquito más introspectiva, un poco más para adentro. Y yo me he sentido muy a gusto en Bratislava, en Eslovaquia. Siempre que he venido a esta zona del mundo me he sentido muy bien. Y estos días que he tenido la suerte de pasear mucho, de tratar con gente, de ver un poco cómo anda la sociedad por aquí, me ha gustado mucho. Me he sentido muy cómodo aquí.
1: Queridos amigos, gracias por su atención. En 7 días les ofreceré la repetición de la última ronda de nuestro concurso y también les presentaré otra forma de cooperación eslovaco-hispana en el ámbito de la música. Por hoy se despiden de ustedes María Mankova y Abdulgani Arut. Adiós.
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0: Radio Oyentes, las noticias del día 6 de mayo ha preparado Ladia Udzovičová.
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0: Ministro eslovaco de Asuntos Exteriores se pronuncia sobre el alto el fuego entre Ucrania y Rusia. Eslovaquia recibe dos pagos del plan de recuperación. Abril fue el mes con total de precipitaciones más bajo desde 1881. El ministro de Asuntos Exteriores y Europeos, Juraj Blanár, ha instado en relación con los altos al fuego anunciados por Ucrania y Rusia a aprovechar esta oportunidad para bajar la tensión. El cese de los combates supone el fin de la matanza y la destrucción sin sentido por ambas partes. Los altos al fuego anunciados crean un espacio para continuar las negociaciones de paz y es necesario aprovecharlos. Por ello, acojo con satisfacción las iniciativas de ambas partes, que confío serán respetadas por las partes implicadas, declaró el ministro. También subrayó que el gobierno eslovaco sigue promoviendo de manera coherente el diálogo diplomático, las soluciones pacíficas y el respeto al derecho internacional. Apoyamos todas las medidas que conduzcan a la desescalada de la tensión y creen un espacio para las negociaciones sobre una paz duradera, afirmó Blanár. Eslovaquia recibió los fondos correspondientes a los pagos sexto y séptimo del Plan de Recuperación y Resiliencia por un importe total de 1.243 millones de euros. El sexto pago asciende a más de 590 millones de euros y el séptimo a más de 652 millones de euros. De este modo, Eslovaquia ya ha recibido del Plan de Recuperación más de 5.200 millones de euros de la asignación total de 6.400 millones de euros. Así lo ha comunicado la Oficina del Viceprimer Ministro para el Plan de Recuperación y la Economía del Conocimiento. Este es el resultado del trabajo honesto y perseverante de cientos de personas y al mismo tiempo una prueba de que Eslovaquia es capaz de cumplir sus compromisos en beneficio de los ciudadanos. Estos 1.200 millones de euros se traducen en hospitales más modernos, escuelas mejor equipadas y servicios más accesibles para la población, afirmó Tomáš Drucker, encargado de la dirección de la oficina. Todo el territorio de Eslovaquia se ve afectado actualmente por una sequía climatológica y edáfica excepcional. Esto se desprende del total de precipitaciones históricamente bajo registrado en los últimos 5 meses, siendo abril el mes con el total de precipitaciones más bajo desde 1881. El climatólogo Pavel Faško señaló que entre diciembre de 2025 y abril de 2026, las precipitaciones se mantuvieron en niveles históricamente bajos.
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0: La principal razón para cobrar tasas en los ambulatorios médicos es la falta de fondos para su funcionamiento. Y es que los pagos de las aseguradoras médicas no cubren los costes reales de la prestación de asistencia sanitaria, no solo en el sector ambulatorio, sino también en los hospitales. Por ello, los proveedores de asistencia sanitaria recurren al cobro de diversas tasas que les ayudan, al menos en parte, a cubrir dichos costes. Así lo ha informado la Cámara de Médicos de Eslovaquia en respuesta al informe del defensor del pueblo, Robert Dobrovodsky, que pone de relieve las tasas cobradas por los médicos. Según algunas fuentes, las tasas representan hasta el 25% de los ingresos de los ambulatorios. Sin embargo, en la actualidad no existen fuentes que puedan compensar esta pérdida en caso de que se prohibieran, señaló la Cámara. Esta destaca la necesidad de establecer pagos reales por los servicios sanitarios. Ni siquiera el proyecto piloto en curso ofrece por el momento esperanzas significativas de que la situación mejore, añadió. Según la Cámara, en las condiciones actuales, las tasas en los ambulatorios médicos no son una muestra de avaricia por parte de los médicos, sino el resultado de la imposibilidad de mantener el funcionamiento de los ambulatorios exclusivamente con los reembolsos de las aseguradoras médicas. Afirma que el Ministerio de Sanidad lleva mucho tiempo declarando su intención de introducir una solución sistémica en materia de tasas. La Cámara de Médicos, según sus propias palabras, ha ofrecido en repetidas ocasiones su colaboración, pero hasta ahora el Ministerio no se ha puesto en contacto con él. Sí, el problema existe, pero sin un cambio sistémico en la financiación no se puede resolver, añadió. El defensor del pueblo ha presentado ante el Parlamento un informe extraordinario sobre las tasas en el sector sanitario. Exige a los diputados un cambio en la legislación. Según él, la normativa vigente está redactada de forma imprecisa. El Estado tiene dos opciones para resolver los pagos problemáticos a los médicos. Puede prohibirlos por completo, con excepciones claramente definidas, o permitir los pagos de los pacientes con límites claros. Según Dobrovolsky, el Ministerio de Sanidad ya ha prometido cambios a este respecto.
2: Hola, buenos días, dobrý deň, estimados radioyentes. Laya Hudzovičová nos ha brindado las noticias más frescas y yo me esforzaré ahora en brindarles también un par de temas interesantes. A la escucha de RSI les invitan María Mangová y el técnico de sonido Abdulgani Arut. Antes de empezar con nuestros temas de hoy, una noticia interesante. El castillo de Trenčín fue incluido en una ceremonia oficial celebrada en Bruselas el 22 de abril entre los lugares galardonados con el sello del patrimonio europeo, European Heritage Label. El acto festivo, celebrado en las instalaciones del Museo de Arte e Historia de Bruselas, fue la culminación del proceso de selección para el año 2025. En el marco de dicho proceso de selección se han distinguido 13 nuevos lugares que representan la diversidad de la historia y las tradiciones culturales europeas. Entre ellos se encuentra la iniciativa Lugares de Paz, de la que forma parte el castillo de Trenčín, como uno de los lugares simbólicos de reconciliación histórica y encuentros diplomáticos en el espacio europeo. Eslovaquia invita a los vascos a descubrir sus tesoros y viceversa, la tierra vasca está abierta a los turistas de nuestro país. El pianista español Ambrosio Valero ha grabado en la radio eslovaca, junto con la orquesta de la radio eslovaca, la obra Noches en los Jardines de España de Manuel de Falla. Quédense con nosotros.
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2: El pasado miércoles entrevisté al señor Tomás Buchele, director general de la organización Basque Trade and Investment para Chequia y Eslovaquia. Hablamos sobre la cooperación bilateral entre Eslovaquia y el País Vasco. Promoverla es el objetivo principal de esta organización y del mismo señor Buchele como representante suyo. Sus actividades se concentran sobre todo en el ámbito del comercio y la industria, ya que tanto nuestro país como el País Vasco son estados enfocados en la industria, sobre todo maquinaria, automotriz en particular y química. No obstante, el sector del turismo también tiene un gran potencial para el desarrollo de nuestras relaciones mutuas. El País Vasco es muy bello. Cada uno quien lo visita lo dice. No obstante, no es un destino típico para los eslovacos, ¿no? Y viceversa, los vascos. Bueno, yo me he encontrado con unos tantos aquí, pero todavía hay muchas reservas en este ámbito. ¿Cómo lo ve usted?
3: No, yo pienso que el País Vasco es una zona preciosa que le gustará a todos los eslovacos que se decidan viajar ahí. Primero, es un país que tiene una identidad muy marcada, una cultura muy especial, una lengua única cuyo origen es desconocido y tradiciones, la historia está muy presentes en el día a día. El País Vasco es una zona que tiene costa marítima, que tiene costa del Atlántico, playas muy limpias, pero también tiene una zona montañosa donde se pueden hacer excursiones. Y es un centro gastronómico, uno de los mejores de Europa. Es decir, que hay mucho que ver. Y hay vuelos directos, por ejemplo, de Viena a Bilbao, por lo cual no está tan lejos de Eslovaquia.
2: Sí, y viceversa, que sí, usted conoce muy bien la mentalidad vasca. conoce sus gustos y su carácter, que es muy peculiar, muy fuerte, ¿no? Los vascos son típicos de ser suyos. Entonces, ¿con qué palabras usted invitaría a los vascos a Eslovaquia? ¿Qué podría gustarles aquí, en esta zona?
3: Yo pienso que los vascos viajan a Eslovaquia, bastantes vascos viajan a Eslovaquia y les gusta la naturaleza. Pienso que los vascos eslovacos son similares en algunos aspectos, que son, es gente abierta, leal, muy hospitalaria, que le gusta enseñar su cultura, su país. Y también el paisaje es muy parecido, porque al estar en la costa atlántica, en el País Vasco, pues tiene montañas y un paisaje muy verde, con frecuentes lluvias y un paisaje muy bonito, y que se parece bastante los montes y las colinas verdes al paisaje eslovaco, y pienso que a los vascos les gusta.
2: Nuestro oyente de Argentina, Hugo Longhi, me ha escrito que a él Eslovaquia y el País Vasco no le parecen similares, por lo que les invito a que se expresen su propia opinión. Yo me sentí en Bilbao y sus alrededores como en casa. Claro está, con un extra, la playa y muchas otras excelencias, como por ejemplo los pinchos y otras delicias estupendas. Obviamente no sería difícil encontrar, además de varias similitudes, también muchas diferencias. Y que se mantengan, y no se unifique todo en esta era de la globalización y la dominancia de tecnológica. ¿Y usted cuándo se enamoró del País Vasco?
3: Bueno, yo fui hace 34 años, en 1992, fui a Bilbao. En principio fui para aprender el castellano, pero me enamoré del País Vasco. Empecé a estudiar la lengua vasca, el euskera, hice muchos amigos. Después empecé a organizar conferencias sobre la historia, la cultura vasca, que es un poco mi hobby, aunque mi profesión es la internacionalización de las empresas y la industria. Soy un enamorado del País Vasco.
2: Y si ahora mismo nos está escuchando alguien interesado en invertir en Eslovaquia o en Chequia, entonces algunos datos que le podamos dar, enterarse más de su trabajo, de las posibilidades, cómo contactarse con usted.
3: Sí, puede contactar con nosotros en Basque Trade, ¿no? Que es la agencia de internacionalización vasca, y nosotros le podemos facilitar toda la información que le interese sobre la República Checa y Eslovaquia a las empresas o entidades vascas que quieran empezar con sus actividades aquí, o viceversa, a las empresas eslovacas les podemos facilitar información sobre las formas de cómo invertir en el País Vasco, o incluso podemos ayudarles a buscar proveedores locales. Tenemos estructura, tanto bueno, aquí en la República Checa y en Eslovaquia, como nuestra central en Bilbao, para ayudar a todos los interesados.
2: ¿Cómo considera el papel de la Cámara de Comercio Hispano-Eslovaca en el desarrollo de esta cooperación? ¿Si sirve de ayuda? ¿Si tiene el potencial de promover esta cooperación?
3: Sí, desde luego su ayuda es muy importante. Nosotros somos miembros de la Cámara y la Cámara está organizando eventos muy interesantes, y la verdad es que es gente con experiencia en diferentes sectores, tanto industriales como en el sector de los inmuebles, y nosotros estamos contentos de ser miembros, y pienso que es muy importante que exista una organización de este tipo en Eslovaquia, y esperemos que se consigan proyectos interesantes.
2: La última vez cuando charlamos con el señor Tomás Buchtele, les ofrecimos la canción vasca Choria Chori, y esta vez, al hablar sobre la cooperación entre Eslovaquia y el País Vasco, haremos lo opuesto y les vamos a ofrecer un tema de la banda eslovaca. Se llama Banda y la canción se titula Fazula, Judías.

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1: Durante la semana pasada, la orquesta de la radio eslovaca estuvo grabando en sus estudios, ya legendarios, la obra Noches en los Jardines de España de Manuel de Falla, el solista que vino a Bratislava para colaborar en este interesante proyecto, ha sido el destacado pianista granadino Ambrosio Valero. La grabación se realizó bajo la tutela del director musical y productor David Hernando Rico. La música que va a acompañar mis siguientes entrevistas es la obra Noches en los Jardines de España, pero grabada en el año 1972, para la que se ha realizado en esta pirámide invertida la semana pasada. Todavía tendremos que esperar. Cedo la palabra a David Hernando.
2: Se trata de un proyecto de colaboración entre la Orquesta de la Radio Nacional Eslovaca con el pianista Ambrosio Valero y yo también como director invitado para esta grabación. Son los 150 años del nacimiento del compositor español Manuel de Falla, así que propuse hacer una grabación, la grabación de su concierto para piano y orquesta, Noches en los Jardines de España, y es lo que hemos estado haciendo toda esta semana.
1: ¿Cuándo y cómo conociste a Ambrosio?
2: Bueno, Ambrosio Valero es el pianista Bösendorfer, el único pianista Bösendorfer. Es la marca de pianos tan conocida que tiene su sede precisamente en Viena. Y él viene con muchísima asiduidad desde hace 15 años a Viena, colabora con ellos, hace conciertos, varios conciertos al año en Viena, así que allí nos conocimos y estuvimos hablando de la posibilidad de grabar esta obra con la Orquesta de la Radio Nacional, ya que esta obra no está en el archivo, pues esta es una grabación muy antigua, entonces nos pareció una gran oportunidad que un pianista español, precisamente de Granada, donde vivió siempre Falla, viniera a grabar con la Orquesta de la Radio. Ahora tiene un proceso, se termina de grabar, y tiene un proceso de edición y todo bastante largo en el tiempo, y luego estará en principio en el archivo de la Radio Nacional, y quizá en un futuro vamos a hacer lo posible porque se puede emitir en otras plataformas digitales, quizás en algún disco físico, porque creemos que es un proyecto único y habría que mostrarlo fuera.
1: ¿Qué tal consideras la química de los músicos y todas las personas involucradas en este proyecto?
2: Pues la verdad que ha sido auténticamente maravilloso, porque siempre la duda siempre está en que es un repertorio muy español y muy específico. Entonces conseguir esa sonoridad, esa musicalidad, esa forma de ver la música que se tiene en España es difícil, es complicado. Pero nada, desde el primer momento empezó a funcionar muy bien, entendieron muy bien todo este lenguaje más español. Y ayer, después de la sesión, estuvimos escuchando lo que habíamos grabado y estamos realmente impresionados, pero impresionados de cómo la orquesta ha tomado todo este estilo que es tan, tan difícil. Así que estamos muy, muy, muy contentos. Además, los músicos están muy contentos también, están colaborando en todo, están haciendo todo porque este proyecto salga muy bonito. Están muy, muy involucrados.
1: Tú eres como una puente entre Eslovaquia y España en el ámbito de la música, entonces me sabrás responder, ¿el público eslovaco conoce a Manuel de Falla o, según tu punto de vista, no tanto? Entonces, ¿que es necesario presentarlo más y más en estas latitudes?
2: Sí, en general el repertorio español es poco conocido. Manuel de Falla es el más conocido. Alguna obra de Joaquín Rodrigo y ahí terminamos. No se hace mucho más. Es muy desconocido el repertorio español y hay grandes obras que se pueden hacer. La dificultad del repertorio español es que interpretarlo bien es complicado porque es muy específico de nuestro país. Entonces es la única dificultad. Pero si puedes tener un solista tan maravilloso como es Ambrosio, la cosa cambia directamente. Es muy diferente el trabajo.
1: La primera idea fue la tuya. Tú eres el autor de esta idea y tú propusiste realizar este proyecto.
2: Sí, se me invitó para hacer alguna grabación con la orquesta de la radio, entonces enseguida propuse hacer Noches en los Jardines de España porque conocía muy bien a Ambrosio. Coincidió todo, ha sido varias cosas que han funcionado. Creo que será una de las grabaciones más interesantes de este año, más especiales.
1: Es importante no solamente la cooperación de los músicos y la calidad de la orquesta que tú has mencionado, pero también la calidad de los estudios.
2: Yo siempre lo digo, parece un poco quizás exagerado, pero estoy completamente seguro que son los mejores estudios que hay en Centro Europa de grabación. En Viena no hay estudios como los que hay aquí, ni en Budapest, ni en Praga, ni en ningún lugar. O sea que Bratislava en la radio es un sitio absolutamente privilegiado. Además, se ha conseguido en los últimos años mejorar toda la tecnología, el estudio más grande ha cambiado completamente, todo el equipamiento técnico. O sea que en estos momentos podemos decir que estamos entre los mejores lugares del mundo para grabar, en todos los aspectos, desde la acústica del espacio hasta el equipamiento tecnológico que disponemos aquí.
1: El pianista Ambrosio Valero ha tocado en la radio eslovaca por primera vez. Me ha interesado mucho saber cómo se sentía en nuestros estudios y cómo valora esta colaboración.
0: Buenas, hola, soy Ambrosio Valero, concertista internacional de piano, y esta semana he estado aquí grabando con la maravillosa orquesta de la radio.
1: Y hoy es el último día de las grabaciones, si no me equivoco, ¿no? ¿Y cómo entonces? ¿Estás satisfecho con el trabajo?
0: Contentísimo con el trabajo que he hecho junto al director, a David, con la orquesta, con los músicos de la orquesta. Ha sido una semana muy reconfortante, maravillosa, preciosa, haciendo música genial, y me voy contentísimo. Yo he tenido suerte de tocar con muchísimos músicos de todo el mundo, con muchas orquestas, y la orquesta que me he encontrado esta semana es una orquesta magnífica, con unos músicos con muchas ganas de tocar, de hacer las cosas bien, con hambre, con pasión, maravillosamente dirigidos por David Hernando Rico, que ha hecho un trabajo con ellos increíble, y realmente una orquesta que es marca del país, ¿no?
1: David Hernando Rico es también el fundador y director de la Orquesta Sinfónica de Bratislava, con la cual graba la música de múltiples géneros de todo el mundo. Es también como Ambrosio Valero conocía su trabajo desde hace mucho tiempo.
0: Hemos crecido escuchando sus magníficas grabaciones históricas. A España llegaban muchísimos discos de esta orquesta, pero que habría que sacarlo un poquito más fuera del país, porque, ya te digo, es un sello de calidad tremendo. Y los estudios son maravillosos. El auditorio genial, el piano genial, la acústica es increíble, los técnicos, todo. Ha sido una experiencia muy bonita.
1: Deberíamos hablar también sobre la música.
0: Claro, hemos estado grabando una pieza icónica dentro de la literatura del piano, pero con mucho arraigo de mi país, de donde vengo, y más aún de mi ciudad. Aunque Falla nació en Cádiz, vivió muchísimo tiempo en Granada, más o menos se consideraba ya casi granadino, y nosotros lo consideramos como tal. Como yo le decía el otro día a los músicos, hablando un poco con ellos, estábamos tocando mi tierra, mis sentimientos, todo lo mío, ¿no? Y la verdad es que lo han hecho como, me hacían sentir allí en el Sacromonte.
1: ¿Otros compositores tuyos predilectos? Bueno, si puedes decirnos algo más sobre tu carrera profesional, también sobre tus planes.
0: Yo entiendo que esa pregunta me la haces porque parezco todavía muy joven, pero ya no lo soy tanto. O sea, ya como decía mi padre, ya no eres un joven talento, ¿no? Este mes de mayo cumplo 33 años de carrera en los escenarios, y bueno, pues mis proyectos hoy simplemente se basan en disfrutar. En disfrutar de la música y en hacer proyectos que me sean muy interesantes, porque hoy mi tiempo es más valioso que antes. Y cuando hablo de mi tiempo, no hablo de mi tiempo para trabajar, sino para vivir, para disfrutar, para conocer otras culturas, otras artes. Entonces, mi único proyecto es que lo que haga lo disfrute, al menos como lo he disfrutado esta semana, que ha sido muchísimo. Y en cuanto a compositores, curiosamente, aun siendo un pianista español y habiendo grabado Falla, yo no toco prácticamente música española. En mi repertorio nunca ha estado ni va a estar. Falla es una excepción porque tiene un lenguaje que se asemeja mucho tanto al de compositores impresionistas o expresionistas franceses, como incluso a ese grupo de los seis rusos que están muy presentes en su pianismo y también en su escritura. Pero yo rehuyo mucho de los Albeni, de los Granados. Mi música, lo que yo siempre toco y por lo que la gente me contrata, es Beethoven, Chopin, Brahms. Es lo que a mí además me gusta tocar. Todo el lenguaje eslavo va mucho con mi personalidad. Y me gusta mucho. Lo entiendo esa, tanto esa filosofía de vida como ese atardecer de sentimientos, pues va mucho con mi manera de ser y con mi manera de tocar.
1: Quizás podríamos destacar una vez más, tú ya lo has dicho, pero ¿por qué decidiste grabar en Bratislava? ¿Cómo, según lo que he entendido, porque ya habías conocido antes el trabajo de David Hernando?
0: Claro, evidentemente a David lo conozco desde principios de siglo, que es mucho, ¿no? Porque yo era un estudiante en España y ya las cosas que hacía David, ¿no? No solamente con la orquesta de la radio en Bratislava, sino todos sus proyectos, este nuevo punto de negocio que nos ha regalado David a los músicos con sus grabaciones, con su apertura a otras culturas y a otras artes de la música, digamos, clásica. evidentemente hacía que yo me muriese de ganas por colaborar con David, pero como te decía, yo viajaba en el coche con mis padres, o por la noche me ponía el Walkman, o más tarde el Discman, ¿no? Aquellos que nos poníamos enormes aparatos, y yo escuchaba las versiones de esta orquesta y las tenía muy en referencia, e incluso comentaba un poco con David que recordaba hasta los solistas que grababan con esta orquesta, y que las primeras versiones que yo escuché de conciertos como el tercero de Rachmaninov, el concierto de Chopin, tantas versiones o grabaciones míticas del piano concertante, y en esas versiones míticas de esta orquesta fueron las que llegaron a mí por primera vez, así que habrán dejado en mí un pozo tremendo. Y como te decía, a pesar de haberle dado ya unas cuantas vueltas al mundo con el piano, el estar hoy aquí con ellos para mí es muy, muy especial.
1: Y tú vienes de Granada, una de las ciudades más hermosas, pero ¿cómo aprecias Bratislava?
0: Era otra de las curiosidades y cosas que hablaba el otro día con David. Bratislava me recuerda muchas cosas a Granada. El color del sol es muy parecido. La pausa en la gente. Lo que allí se llama el sosiego, ¿no? El tranquilidad a la hora de moverse, de hablar. Es una seña también de identidad nuestra. Nosotros no somos esa Andalucía de fiesta, ni somos esa Andalucía tan folclórica como pueden ser otras ciudades como Sevilla o Huelva. Nosotros somos otra Andalucía, un poquito más introspectiva, un poco más para adentro. Y yo me he sentido muy a gusto en Bratislava, en Eslovaquia. Siempre que he venido a esta zona del mundo me he sentido muy bien. Y estos días que he tenido la suerte de pasear mucho, de tratar con gente, de ver un poco cómo anda la sociedad por aquí, me ha gustado mucho. Me he sentido muy cómodo aquí.
1: Queridos amigos, gracias por su atención. En 7 días les ofreceré la repetición de la última ronda de nuestro concurso y también les presentaré otra forma de cooperación eslovaco-hispana en el ámbito de la música. Por hoy se despiden de ustedes María Mankova y Abdulgani Arut. Adiós.
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1: Buenos días, estimados radioyentes. Las noticias del día 6 de mayo ha preparado Laďa Hudzovičová.
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1: Ministro eslovaco de Asuntos Exteriores se pronuncia sobre el alto el fuego entre Ucrania y Rusia. Eslovaquia recibe dos pagos del plan de recuperación. Abril fue el mes con total de precipitaciones más bajo desde 1881. El ministro de Asuntos Exteriores y Europeos, Juraj Blanár, ha instado en relación con los altos al fuego anunciados por Ucrania y Rusia a aprovechar esta oportunidad para bajar la tensión. El cese de los combates supone el fin de la matanza y la destrucción sin sentido por ambas partes. Los altos al fuego anunciados crean un espacio para continuar las negociaciones de paz y es necesario aprovecharlos. Por ello, acojo con satisfacción las iniciativas de ambas partes, que confío serán respetadas por las partes implicadas, declaró el ministro. También subrayó que el gobierno eslovaco sigue promoviendo de manera coherente el diálogo diplomático, las soluciones pacíficas y el respeto al derecho internacional. Apoyamos todas las medidas que conduzcan a la desescalada de la tensión y creen un espacio para las negociaciones sobre una paz duradera, afirmó Blanár. Eslovaquia recibió los fondos correspondientes a los pagos

0: sexto y séptimo del Plan de Recuperación y Resiliencia por un importe total de 1.243 millones de euros. El sexto pago asciende a más de 590 millones de euros y el séptimo a más de 652 millones de euros. De este modo, Eslovaquia ya ha recibido del Plan de Recuperación más de 5.200 millones de euros de la asignación total de 6.400 millones de euros. Así lo ha comunicado la Oficina del Viceprimer Ministro para el Plan de Recuperación y la Economía del Conocimiento. Este es el resultado del trabajo honesto y perseverante de cientos de personas y al mismo tiempo una prueba de que Eslovaquia es capaz de cumplir sus compromisos en beneficio de los ciudadanos. Estos 1.200 millones de euros se traducen en hospitales más modernos, escuelas mejor equipadas y servicios más accesibles para la población, afirmó Tomáš Drucker, encargado de la dirección de la oficina. Todo el territorio de Eslovaquia se ve afectado actualmente por una sequía climatológica y edáfica excepcional. Esto se desprende del total de precipitaciones históricamente bajo registrado en los últimos 5 meses, siendo abril el mes con el total de precipitaciones más bajo desde 1881. El climatólogo Pavel Faško señaló que entre diciembre de 2025 y abril de 2026, las precipitaciones se mantuvieron en niveles históricamente bajos.
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0: La principal razón para cobrar tasas en los ambulatorios médicos es la falta de fondos para su funcionamiento. Y es que los pagos de las aseguradoras médicas no cubren los costes reales de la prestación de asistencia sanitaria, no solo en el sector ambulatorio, sino también en los hospitales. Por ello, los proveedores de asistencia sanitaria recurren al cobro de diversas tasas que les ayudan, al menos en parte, a cubrir dichos costes. Así lo ha informado la Cámara de Médicos de Eslovaquia en respuesta al informe del Defensor del Pueblo, Robert Dobrovodsky, que pone de relieve las tasas cobradas por los médicos. Según algunas fuentes, las tasas representan hasta el 25% de los ingresos de los ambulatorios. Sin embargo, en la actualidad no existen fuentes que puedan compensar esta pérdida en caso de que se prohibieran, señaló la Cámara. Esta destaca la necesidad de establecer pagos reales por los servicios sanitarios. Ni siquiera el proyecto piloto en curso ofrece por el momento esperanzas significativas de que la situación mejore, añadió. Según la Cámara, en las condiciones actuales, las tasas en los ambulatorios médicos no son una muestra de avaricia por parte de los médicos, sino el resultado de la imposibilidad de mantener el funcionamiento de los ambulatorios exclusivamente con los reembolsos de las aseguradoras médicas. Afirma que el Ministerio de Sanidad lleva mucho tiempo declarando su intención de introducir una solución sistémica en materia de tasas. La Cámara de Médicos, según sus propias palabras, ha ofrecido en repetidas ocasiones su colaboración, pero hasta ahora el Ministerio no se ha puesto en contacto con él. Sí, el problema existe, pero sin un cambio sistémico en la financiación no se puede resolver, añadió. El Defensor del Pueblo ha presentado ante el Parlamento un informe extraordinario sobre las tasas en el sector sanitario. Exige a los diputados un cambio en la legislación. Según él, la normativa vigente está redactada de forma imprecisa. El Estado tiene 2 opciones para resolver los pagos problemáticos a los médicos. Puede prohibirlos por completo, con excepciones claramente definidas, o permitir los pagos de los pacientes con límites claros. Según Dobrovodsky, el Ministerio de Sanidad ya ha prometido cambios a este respecto.
2: Hola, buenos días, dobrý deň, estimados radioyentes. Laďa Hudzovičová nos ha brindado las noticias más frescas y yo me esforzaré ahora en brindarles también un par de temas interesantes. A la escucha de RSI les invitan María Mangová y el técnico de sonido Abdulgani Arut. Antes de empezar con nuestros temas de hoy, una noticia interesante. El castillo de Trenčín fue incluido en una ceremonia oficial celebrada en Bruselas el 22 de abril entre los lugares galardonados con el sello del Patrimonio Europeo, European Heritage Label. El acto festivo, celebrado en las instalaciones del Museo de Arte e Historia de Bruselas, fue la culminación del proceso de selección para el año 2025. En el marco de dicho proceso de selección se han distinguido 13 nuevos lugares que representan la diversidad de la historia y las tradiciones culturales europeas. Entre ellos se encuentra la iniciativa Lugares de Paz, de la que forma parte el castillo de Trenčín, como uno de los lugares simbólicos de reconciliación histórica y encuentros diplomáticos en el espacio europeo. Eslovaquia invita a los vascos a descubrir sus tesoros y viceversa, la tierra vasca está abierta a los turistas de nuestro país. El pianista español Ambrosio Valero ha grabado en la radio eslovaca, junto con la orquesta de la radio eslovaca, la obra Noches en los Jardines de España de Manuel de Falla. Quédense con nosotros.
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2: El pasado miércoles entrevisté al señor Tomás Buchele, director general de la organización Basque Trade and Investment para Chequia y Eslovaquia. Hablamos sobre la cooperación bilateral entre Eslovaquia y el País Vasco. Promoverla es el objetivo principal de esta organización y del mismo señor Buchele como representante suyo. Sus actividades se concentran sobre todo en el ámbito del comercio y la industria, ya que tanto nuestro país como el País Vasco son estados enfocados en la industria, sobre todo maquinaria, automotriz en particular, y química. No obstante, el sector del turismo también tiene un gran potencial para el desarrollo de nuestras relaciones mutuas. El País Vasco es muy bello. Cada uno quien lo visita lo dice. No obstante, no es un destino típico para los eslovacos, ¿no? Y viceversa, los vascos. Bueno, yo me he encontrado con unos tantos aquí, pero todavía hay muchas reservas en este ámbito. ¿Cómo lo ve usted?
3: No, yo pienso que el País Vasco es una zona preciosa que le gustará a todos los eslovacos que se decidan viajar ahí. Primero, es un país que tiene una identidad muy marcada, una cultura muy especial, una lengua única cuyo origen es desconocido y tradiciones, la historia está muy presentes en el día a día. El País Vasco es una zona que tiene costa marítima, que tiene costa del Atlántico, playas muy limpias, pero también tiene una zona montañosa donde se puede hacer excursiones y es un centro gastronómico, uno de los mejores de Europa. Es decir, que hay mucho que ver. Y hay vuelos directos, por ejemplo, de Viena a Bilbao, por lo cual no está tan lejos de Eslovaquia.
2: Sí, y viceversa, que sí, usted conoce muy bien la mentalidad vasca, conoce sus gustos y su carácter, que es muy peculiar, muy fuerte, ¿no? Los vascos son típicos de ser suyos. Entonces, ¿con qué palabras usted invitaría a los vascos a Eslovaquia? ¿Qué podría gustarles aquí, en esta zona?
3: Yo pienso que los vascos viajan a Eslovaquia, bastantes vascos viajan a Eslovaquia y les gusta la naturaleza. Pienso que los vascos eslovacos son similares en algunos aspectos, que son, es gente abierta, leal, muy hospitalaria, que le gusta enseñar su cultura, su país. Y también el paisaje es muy parecido, porque al estar en la costa atlántica, en el País Vasco, pues tiene montañas y un paisaje muy verde, con frecuentes lluvias y un paisaje muy bonito y que se parece bastante los montes y las colinas verdes al paisaje eslovaco, y pienso que a los vascos les gusta.
2: Nuestro oyente de Argentina, Hugo Longhi, me ha escrito que a él Eslovaquia y el País Vasco no le parecen similares, por lo que les invito a que se expresen su propia opinión. Yo me sentí en Bilbao y sus alrededores como en casa. Claro está, con un extra, la playa y muchas otras excelencias, como por ejemplo los pinchos y otras delicias estupendas. Obviamente no sería difícil encontrar, además de varias similitudes, también muchas diferencias. Y que se mantengan, y no se unifique todo en esta era de la globalización y la dominancia de tecnológica. ¿Y usted cuándo se enamoró del País Vasco?
3: Bueno, yo fui hace 34 años, en 1992, fui a Bilbao. En principio fui para aprender el castellano, pero me enamoré del País Vasco. Empecé a estudiar la lengua vasca, el euskera, hice muchos amigos. Después empecé a organizar conferencias sobre la historia, la cultura vasca, que es un poco mi hobby, aunque mi profesión es la internacionalización de las empresas y la industria. Soy un enamorado del País Vasco.
2: Y si ahora mismo nos está escuchando alguien interesado en invertir en Eslovaquia o en Chequia, entonces algunos datos que le podamos dar, enterarse más de su trabajo, de las posibilidades, cómo contactarse con usted.
3: Sí, sí, puede contactar con nosotros en Basque Trade, ¿no? Que es la agencia de internacionalización vasca, y nosotros le podemos facilitar toda la información que le interese sobre la República Checa y Eslovaquia a las empresas o entidades vascas que quieran empezar con sus actividades aquí, o viceversa, a las empresas eslovacas les podemos facilitar información sobre las formas de cómo invertir en el País Vasco, o incluso podemos ayudarles a buscar proveedores locales. Tenemos estructura, tanto bueno, aquí en la República Checa y Eslovaquia como nuestra central en Bilbao, para ayudar a todos los interesados.
2: ¿Cómo considera el papel de la Cámara de Comercio Hispano-Eslovaca en el desarrollo de esta cooperación? ¿Si sirve de ayuda? ¿Si tiene el potencial de promover esta cooperación?
3: Sí, desde luego su ayuda es muy importante. Nosotros somos miembros de la Cámara y la Cámara está organizando eventos muy interesantes, y la verdad es que es gente con experiencia en diferentes sectores, tanto industriales como en el sector de los inmuebles, y nosotros estamos contentos de ser miembros, y pienso que es muy importante que exista una organización de este tipo en Eslovaquia, y esperemos que se consigan proyectos interesantes.
2: La última vez cuando charlamos con el señor Tomás Buchtele, les ofrecimos la canción vasca Choria Chori, y esta vez, al hablar sobre la cooperación entre Eslovaquia y el País Vasco, haremos lo opuesto y les vamos a ofrecer un tema de la banda eslovaca. Se llama Banda y la canción se titula Fazula, Judías.

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1: Durante la semana pasada, la orquesta de la radio eslovaca estuvo grabando en sus estudios, ya legendarios, la obra Noches en los Jardines de España de Manuel de Falla, el solista que vino a Bratislava para colaborar en este interesante proyecto, ha sido el destacado pianista granadino Ambrosio Valero. La grabación se realizó bajo la tutela del director musical y productor David Hernando Rico. La música que va a acompañar mis siguientes entrevistas es la obra Noches en los Jardines de España, pero grabada en el año 1972, para la que se ha realizado en esta pirámide invertida la semana pasada, todavía tendremos que esperar. Cedo la palabra a David Hernando.
2: Se trata de un proyecto de colaboración entre la Orquesta de la Radio Nacional Eslovaca con el pianista Ambrosio Valero y yo también como director invitado para esta grabación. Son los 150 años del nacimiento del compositor español Manuel de Falla, así que propuse hacer una grabación, la grabación de su concierto para piano y orquesta, Noches en los Jardines de España, y es lo que hemos estado haciendo toda esta semana.
1: ¿Cuándo y cómo conociste a Ambrosio?
2: Bueno, Ambrosio Valero es el pianista Bösendorfer, el único pianista Bösendorfer. Es la marca de pianos tan conocida que tiene su sede precisamente en Viena. Y él viene con muchísima asiduidad desde hace 15 años a Viena, colabora con ellos, hace conciertos, varios conciertos al año en Viena, así que allí nos conocimos y estuvimos hablando de la posibilidad de grabar esta obra con la Orquesta de la Radio Nacional, ya que esta obra no está en el archivo, pues esta es una grabación muy antigua, entonces nos pareció una gran oportunidad que un pianista español, precisamente de Granada, donde vivió siempre Falla, viniera a grabar con la Orquesta de la Radio. Ahora tiene un proceso, se termina de grabar, tiene un proceso de edición y todo bastante largo en el tiempo, y luego estará en principio en el archivo de la Radio Nacional, y quizá en un futuro vamos a hacer lo posible porque se pueda emitir en otras plataformas digitales, quizás algún disco físico, porque creemos que es un proyecto único y habría que mostrarlo fuera.
1: ¿Qué tal consideras la química de los músicos y todas las personas involucradas en este proyecto?
2: Pues la verdad que ha sido auténticamente maravilloso, porque siempre la duda siempre está en que es un repertorio muy español y muy específico. Entonces conseguir esa sonoridad, esa musicalidad, esa forma de ver la música que se tiene en España es difícil, es complicado. Pero nada, desde el primer momento empezó a funcionar muy bien, entendieron muy bien todo este lenguaje más español. Y ayer, después de la sesión, estuvimos escuchando lo que habíamos grabado y estamos realmente impresionados, pero impresionados de cómo la orquesta ha tomado todo este estilo que es tan, tan difícil. Así que estamos muy, muy, muy contentos. Además, los músicos están muy contentos también, están colaborando en todo, están haciendo todo, todo, todo porque este proyecto salga muy bonito. Están muy, muy involucrados.
1: Tú eres como una puente entre Eslovaquia y España en el ámbito de la música, entonces me sabrás responder. ¿El público eslovaco conoce a Manuel de Falla o, según tu punto de vista, no tanto? Entonces, ¿que es necesario presentarlo más y más en estas latitudes?
2: Sí, en general el repertorio español es poco conocido. Manuel de Falla es el más conocido. Alguna obra de Joaquín Rodrigo y ahí terminamos. No se hace mucho más. Es muy desconocido el repertorio español y hay grandes obras que se pueden hacer. La dificultad del repertorio español es que interpretarlo bien es complicado porque es muy específico de nuestro país. Entonces es la única dificultad. Pero si puedes tener un solista tan maravilloso como es Ambrosio, la cosa cambia directamente. Es muy diferente el trabajo.
1: La primera idea fue la tuya. Tú eres el autor de esta idea y tú propusiste realizar este proyecto.
2: Sí, sí, se me invitó para hacer alguna grabación con la orquesta de la radio. Entonces enseguida propuse hacer Noches en los Jardines de España porque conocía muy bien a Ambrosio. Coincidió todo, ha sido varias cosas que han funcionado. Creo que será una de las grabaciones más interesantes de este año, más especiales.
1: Es importante no solamente la cooperación de los músicos y la calidad de la orquesta que tú has mencionado, pero también la calidad de los estudios.
2: Yo siempre lo digo, parece un poco quizás exagerado, pero estoy completamente seguro que son los mejores estudios que hay en Centro Europa de grabación. En Viena no hay estudios como los que hay aquí, ni en Budapest, ni en Praga, ni en ningún lugar. O sea que es, Bratislava en la radio es un sitio absolutamente privilegiado. Además, se ha conseguido en los últimos años mejorar toda la tecnología, el estudio más grande ha cambiado completamente, todo el equipamiento técnico. O sea que en estos momentos podemos decir que estamos entre los mejores lugares del mundo para grabar, en todos los aspectos, desde la acústica del espacio hasta el equipamiento tecnológico que disponemos aquí.
1: El pianista Ambrosio Valero ha tocado en la radio eslovaca por primera vez. Me ha interesado mucho saber cómo se sentía en nuestros estudios y cómo valora esta colaboración.
3: Buenas, hola, soy Ambrosio Valero, concertista internacional de piano, y esta semana he estado aquí grabando con la maravillosa orquesta de la radio.
1: Y hoy es el último día de las grabaciones, si no me equivoco, ¿no? ¿Y cómo entonces? ¿Estás satisfecho con el trabajo?
3: Contentísimo con el trabajo que he hecho junto al director, a David, con la orquesta, con los músicos de la orquesta. Ha sido una semana muy reconfortante, maravillosa, preciosa, haciendo música genial, y me voy contentísimo. Yo he tenido suerte de tocar con muchísimos músicos de todo el mundo, con muchas orquestas, y la orquesta que me he encontrado esta semana es una orquesta magnífica, con unos músicos con muchas ganas de tocar, de hacer las cosas bien, con hambre, con pasión, maravillosamente dirigidos por David Hernando Rico, que ha hecho un trabajo con ellos increíble, y realmente una orquesta que es marca del país, ¿no?
1: David Hernando Rico es también el fundador y director de la Orquesta Sinfónica de Bratislava, con la cual graba la música de múltiples géneros de todo el mundo. Es también como Ambrosio Valero conocía su trabajo desde hace mucho tiempo.
3: Hemos crecido escuchando sus magníficas grabaciones históricas. A España llegaban muchísimos discos de esta orquesta, pero que habría que sacarla un poquito más fuera del país, porque, ya te digo, es un sello de calidad tremendo. Y los estudios son maravillosos. El auditorio genial, el piano genial, la acústica es increíble, los técnicos, todo. Ha sido una experiencia muy bonita.
1: Deberíamos hablar también sobre la música.
3: Claro, hemos estado grabando una pieza icónica dentro de la literatura del piano, pero con mucho arraigo de mi país, de donde vengo, y más aún de mi ciudad. Aunque Falla nació en Cádiz, vivió muchísimo tiempo en Granada, más o menos se consideraba ya casi granadino, y nosotros lo consideramos como tal. Como yo le decía el otro día a los músicos, hablando un poco con ellos, estábamos tocando mi tierra, mis sentimientos, todo lo mío, ¿no? Y la verdad es que lo han hecho como, me hacían sentir allí en el Sacromonte.
1: ¿Otros compositores tuyos predilectos? Bueno, si puedes decirnos algo más sobre tu carrera profesional, también sobre tus planes.
3: Yo entiendo que esa pregunta me la haces porque parezco todavía muy joven, pero ya no lo soy tanto. O sea, ya como decía mi padre, ya no eres un joven talento, ¿no? Este mes de mayo cumplo 33 años de carrera en los escenarios, y bueno, pues mis proyectos hoy simplemente se basan en disfrutar. En disfrutar de la música y en hacer proyectos que me sean muy interesantes, porque hoy mi tiempo es más valioso que antes. Y cuando hablo de mi tiempo, no hablo de mi tiempo para trabajar, sino para vivir, para disfrutar, para conocer otras culturas, otras artes. Entonces, mi único proyecto es que lo que haga lo disfrute, al menos como lo he disfrutado esta semana, que ha sido muchísimo. Y en cuanto a compositores, curiosamente, aun siendo un pianista español y habiendo grabado Falla, yo no toco prácticamente música española. En mi repertorio nunca ha estado ni va a estar. Falla es una excepción porque tiene un lenguaje que se asemeja mucho al de tanto a los de compositores impresionistas o expresionistas franceses, como incluso a ese grupo de los seis rusos que están muy presentes en su pianismo y también en su escritura. Pero yo rehuyo mucho de los Albéniz, de los Granados. Mi música, lo que yo siempre toco y por lo que la gente me contrata, es Beethoven, Chopin, Brahms. Es lo que a mí además me gusta tocar. Todo el lenguaje eslavo va mucho con mi personalidad. Y me gusta mucho. Lo entiendo esa, tanto esa filosofía de vida como ese atardecer de sentimientos va mucho con mi manera de ser y con mi manera de tocar.
1: Quizás podríamos destacar una vez más, tú ya lo has dicho, pero ¿por qué decidiste grabar en Bratislava? ¿Cómo, según lo que he entendido, porque ya habías conocido antes el trabajo de David Hernando?
3: Claro, evidentemente a David lo conozco desde principios de siglo, que es mucho, ¿no? Porque yo era un estudiante en España y ya las cosas que hacía David, ¿no? No solamente con la orquesta de la radio en Bratislava, sino todos sus proyectos, este nuevo punto de negocio que nos ha regalado David a los músicos con sus grabaciones, con su apertura a otras culturas y a otras artes de la música, digamos, clásica. Evidentemente hacía que yo me muriese de ganas por colaborar con David, pero como te decía, yo viajaba en el coche con mis padres o por la noche me ponía el Walkman o más tarde el Discman, ¿no? Aquellos que nos poníamos enormes aparatos y yo escuchaba las versiones de esta orquesta y las tenía muy en referencia e incluso comentaba un poco con David que recordaba hasta los solistas que grababan con esta orquesta y que las primeras versiones que yo escuché de conciertos como el tercero de Rachmaninov, el concierto de Chopin, tantas versiones o grabaciones míticas del piano concertante y en esas versiones míticas de esta orquesta fueron las que llegaron a mí por primera vez, así que habrán dejado en mí un pozo tremendo. Y como te decía, a pesar de haberle dado ya unas cuantas vueltas al mundo con el piano, el estar hoy aquí con ellos para mí es muy, muy especial.
1: Y tú vienes de Granada, una de las ciudades más hermosas, pero ¿cómo aprecias Bratislava?
3: Era otra de las curiosidades y cosas que hablaba el otro día con David. Bratislava me recuerda muchas cosas a Granada. El color del sol es muy parecido. La pausa en la gente. Lo que así allí se llama el sosiego, ¿no? El tranquilidad a la hora de moverse, de hablar. Es una seña también de identidad nuestra. Nosotros no somos esa Andalucía de fiesta ni somos esa Andalucía tan folclórica como pueden ser otras ciudades como Sevilla o Huelva. Nosotros somos otra Andalucía, un poquito más introspectiva, un poco más para adentro. Y yo me he sentido muy a gusto en Bratislava, en Eslovaquia. Siempre que he venido a esta zona del mundo me he sentido muy bien. Y estos días que he tenido la suerte de pasear mucho, de tratar con gente, de ver un poco cómo anda la sociedad por aquí, me ha gustado mucho. Me he sentido muy cómodo aquí.
1: Queridos amigos, gracias por su atención. En 7 días les ofreceré la repetición de la última ronda de nuestro concurso y también les presentaré otra forma de cooperación eslovaco-hispana en el ámbito de la música. Por hoy se despiden de ustedes María Mankova y Abdulgani Arut. Adiós.
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1: Buenos días, estimados radioyentes. Las noticias del día 6 de mayo ha preparado Laďa Hudzovičová.
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1: Ministro eslovaco de Asuntos Exteriores se pronuncia sobre el alto el fuego entre Ucrania y Rusia. Eslovaquia recibe dos pagos del plan de recuperación. Abril fue el mes con total de precipitaciones más bajo desde 1881. El ministro de Asuntos Exteriores y Europeos, Juraj Blanár, ha instado en relación con los altos al fuego anunciados por Ucrania y Rusia a aprovechar esta oportunidad para bajar la tensión. El cese de los combates supone el fin de la matanza y la destrucción sin sentido por ambas partes. Los altos al fuego anunciados crean un espacio para continuar las negociaciones de paz y es necesario aprovecharlos. Por ello, acojo con satisfacción las iniciativas de ambas partes, que confío serán respetadas por las partes implicadas, declaró el ministro. También subrayó que el gobierno eslovaco sigue promoviendo de manera coherente el diálogo diplomático, las soluciones pacíficas y el respeto al derecho internacional. Apoyamos todas las medidas que conduzcan a la desescalada de la tensión y creen un espacio para las negociaciones sobre una paz duradera, afirmó Blanár. Eslovaquia recibió los fondos correspondientes a los pagos sexto y séptimo del Plan de Recuperación y Resiliencia por un importe total de 1.243 millones de euros. El sexto pago asciende a más de 590 millones de euros y el séptimo a más de 652 millones de euros. De este modo, Eslovaquia ya ha recibido del Plan de Recuperación más de 5.200 millones de euros de la asignación total de 6.400 millones de euros. Así lo ha comunicado la Oficina del Viceprimer Ministro para el Plan de Recuperación y la Economía del Conocimiento. Este es el resultado del trabajo honesto y perseverante de cientos de personas y al mismo tiempo una prueba de que Eslovaquia es capaz de cumplir sus compromisos en beneficio de los ciudadanos. Estos 1.200 millones de euros se traducen en hospitales más modernos, escuelas mejor equipadas y servicios más accesibles para la población, afirmó Tomáš Drucker, encargado de la dirección de la oficina. Todo el territorio de Eslovaquia se ve afectado actualmente por una sequía climatológica y edáfica excepcional. Esto se desprende del total de precipitaciones históricamente bajo registrado en los últimos 5 meses, siendo abril el mes con el total de precipitaciones más bajo desde 1881. El climatólogo Pavel Faško señaló que entre diciembre de 2025

0: y abril de 2026, las precipitaciones se mantuvieron en niveles históricamente bajos.
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0: La principal razón para cobrar tasas en los ambulatorios médicos es la falta de fondos para su funcionamiento. Y es que los pagos de las aseguradoras médicas no cubren los costes reales de la prestación de asistencia sanitaria, no solo en el sector ambulatorio, sino también en los hospitales. Por ello, los proveedores de asistencia sanitaria recurren al cobro de diversas tasas que les ayudan, al menos en parte, a cubrir dichos costes. Así lo ha informado la Cámara de Médicos de Eslovaquia en respuesta al informe del Defensor del Pueblo, Robert Dobrovolsky, que pone de relieve las tasas cobradas por los médicos. Según algunas fuentes, las tasas representan hasta el 25% de los ingresos de los ambulatorios. Sin embargo, en la actualidad no existen fuentes que puedan compensar esta pérdida en caso de que se prohibieran, señaló la Cámara. Esta destaca la necesidad de establecer pagos reales por los servicios sanitarios. Ni siquiera el proyecto piloto en curso ofrece por el momento esperanzas significativas de que la situación mejore, añadió. Según la Cámara, en las condiciones actuales, las tasas en los ambulatorios médicos no son una muestra de avaricia por parte de los médicos, sino el resultado de la imposibilidad de mantener el funcionamiento de los ambulatorios exclusivamente con los reembolsos de las aseguradoras médicas. Afirma que el Ministerio de Sanidad lleva mucho tiempo declarando su intención de introducir una solución sistémica en materia de tasas. La Cámara de Médicos, según sus propias palabras, ha ofrecido en repetidas ocasiones su colaboración, pero hasta ahora el Ministerio no se ha puesto en contacto con él. Sí, el problema existe, pero sin un cambio sistémico en la financiación no se puede resolver, añadió. El Defensor del Pueblo ha presentado ante el Parlamento un informe extraordinario sobre las tasas en el sector sanitario. Exige a los diputados un cambio en la legislación. Según él, la normativa vigente está redactada de forma imprecisa. El Estado tiene dos opciones para resolver los pagos problemáticos a los médicos. Puede prohibirlos por completo, con excepciones claramente definidas, o permitir los pagos de los pacientes con límites claros. Según Dobrovolsky, el Ministerio de Sanidad ya ha prometido cambios a este respecto.
2: Hola, buenos días, dobrý deň, estimados radio oyentes. Laya Hudzovičová nos ha brindado las noticias más frescas y yo me esforzaré ahora en brindarles también un par de temas interesantes. A la escucha de RSI les invitan María Mangová y el técnico de sonido Abdulgani Arut. Antes de empezar con nuestros temas de hoy, una noticia interesante. El castillo de Trenčín fue incluido en una ceremonia oficial celebrada en Bruselas el 22 de abril entre los lugares galardonados con el sello del patrimonio europeo, European Heritage Label. El acto festivo, celebrado en las instalaciones del Museo de Arte e Historia de Bruselas, fue la culminación del proceso de selección para el año 2025. En el marco de dicho proceso de selección se han distinguido 13 nuevos lugares que representan la diversidad de la historia y las tradiciones culturales europeas. Entre ellos se encuentra la iniciativa Lugares de Paz, de la que forma parte el castillo de Trenčín, como uno de los lugares simbólicos de reconciliación histórica y encuentros diplomáticos en el espacio europeo. Eslovaquia invita a los vascos a descubrir sus tesoros y viceversa, la tierra vasca está abierta a los turistas de nuestro país. El pianista español Ambrosio Valero ha grabado en la radio eslovaca, junto con la orquesta de la radio eslovaca, la obra Noches en los Jardines de España de Manuel de Falla. Quédense con nosotros.
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2: El pasado miércoles entrevisté al señor Tomás Buchele, director general de la organización Basque Trade and Investment para Chequia y Eslovaquia. Hablamos sobre la cooperación bilateral entre Eslovaquia y el País Vasco. Promoverla es el objetivo principal de esta organización y del mismo señor Buchtele como representante suyo. Sus actividades se concentran sobre todo en el ámbito del comercio y la industria, ya que tanto nuestro país como el País Vasco son estados enfocados en la industria, sobre todo maquinaria, automotriz en particular y química. No obstante, el sector del turismo también tiene un gran potencial para el desarrollo de nuestras relaciones mutuas. El País Vasco es muy bello. Cada uno quien lo visita lo dice. No obstante, no es un destino típico para los eslovacos, ¿no? Y viceversa, los vascos. Bueno, yo me he encontrado con unos tantos aquí, pero todavía hay muchas reservas en este ámbito. ¿Cómo lo ve usted?
3: No, yo pienso que el País Vasco es una zona preciosa que le gustará a todos los eslovacos que se decidan viajar ahí. Primero, es un país que tiene una identidad muy marcada, una cultura muy especial, una lengua única cuyo origen es desconocido y tradiciones, la historia están muy presentes en el día a día. El País Vasco es una zona que tiene costa marítima, que tiene costa del Atlántico, playas muy limpias, pero también tiene una zona montañosa donde se puede hacer excursiones. Y es un centro gastronómico, uno de los mejores de Europa. Es decir, que hay mucho que ver. Y hay vuelos directos, por ejemplo, de Viena a Bilbao, por lo cual no está tan lejos de Eslovaquia.
2: Sí, y viceversa, que sí, usted conoce muy bien la mentalidad vasca, conoce sus gustos y su carácter, que es muy peculiar, muy fuerte, ¿no? Los vascos son típicos de ser suyos. Entonces, ¿con qué palabras usted invitaría a los vascos a Eslovaquia? ¿Qué podría gustarles aquí, en esta zona?
3: Yo pienso que los vascos viajan a Eslovaquia, bastantes vascos viajan a Eslovaquia y les gusta la naturaleza. Pienso que los vascos eslovacos son similares en algunos aspectos, que son, es gente abierta, leal, muy hospitalaria, que le gusta enseñar su cultura, su país. Y también el paisaje es muy parecido, porque al estar en la costa atlántica, en el País Vasco, pues tiene montañas y un paisaje muy verde, con frecuentes lluvias y un paisaje muy bonito y que se parece bastante los montes y las colinas verdes al paisaje eslovaco, y pienso que a los vascos les gusta.
2: Nuestro oyente de Argentina, Hugo Longhi, me ha escrito que a él Eslovaquia y el País Vasco no le parecen similares, por lo que les invito a que se expresen su propia opinión. Yo me sentí en Bilbao y sus alrededores como en casa. Claro está, con un extra, la playa y muchas otras excelencias, como por ejemplo los pinchos y otras delicias estupendas. Obviamente no sería difícil encontrar, además de varias similitudes, también muchas diferencias. Y que se mantengan, y no se unifique todo en esta era de la globalización y la dominancia de tecnológica. ¿Y usted cuándo se enamoró del País Vasco?
3: Bueno, yo fui hace 34 años, en 1992, fui a Bilbao. En principio fui para aprender el castellano, pero me enamoré del País Vasco. Empecé a estudiar la lengua vasca, el euskera, hice muchos amigos. Después empecé a organizar conferencias sobre la historia, la cultura vasca, que es un poco mi hobby, aunque mi profesión es la internacionalización de las empresas y la industria. Soy un enamorado del País Vasco.
2: Y si ahora mismo nos está escuchando alguien interesado en invertir en Eslovaquia o en Chequia, entonces algunos datos que le podamos dar, enterarse más de su trabajo, de las posibilidades, cómo contactarse con usted.
3: Sí, puede contactar con nosotros en Basque Trade, ¿no? Que es la agencia de internacionalización vasca, y nosotros le podemos facilitar toda la información que le interese sobre la República Checa y Eslovaquia a las empresas o entidades vascas que quieran empezar con sus actividades aquí, o viceversa, a las empresas eslovacas les podemos facilitar información sobre las formas de cómo invertir en el País Vasco, o incluso podemos ayudarles a buscar proveedores locales. Tenemos estructura, tanto bueno, aquí en la República Checa y Eslovaquia como nuestra central en Bilbao, para ayudar a todos los interesados.
2: ¿Cómo considera el papel de la Cámara de Comercio Hispano-Eslovaca en el desarrollo de esta cooperación? ¿Si sirve de ayuda? ¿Si tiene el potencial de promover esta cooperación?
3: Sí, desde luego su ayuda es muy importante. Nosotros somos miembros de la Cámara y la Cámara está organizando eventos muy interesantes y la verdad es que es gente con experiencia en diferentes sectores, tanto industriales como en el sector de los inmuebles, y nosotros estamos contentos de ser miembros y pienso que es muy importante que exista una organización de este tipo en Eslovaquia y esperemos que se consigan proyectos interesantes.
2: La última vez cuando charlamos con el señor Tomás Buchtele, les ofrecimos la canción vasca Chori a Chori, y esta vez, al hablar sobre la cooperación entre Eslovaquia y el País Vasco, haremos lo opuesto y les vamos a ofrecer un tema de la banda eslovaca. Se llama Banda y la canción se titula Fazula, Judías.

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1: Durante la semana pasada, la orquesta de la radio eslovaca estuvo grabando en sus estudios, ya legendarios, la obra Noches en los Jardines de España de Manuel de Falla, el solista que vino a Bratislava para colaborar en este interesante proyecto, ha sido el destacado pianista granadino Ambrosio Valero. La grabación se realizó bajo la tutela del director musical y productor David Hernando Rico. La música que va a acompañar mis siguientes entrevistas es la obra Noches en los Jardines de España, pero grabada en el año 1972, para la que se ha realizado en esta pirámide invertida la semana pasada, todavía tendremos que esperar. Cedo la palabra a David Hernando.
2: Se trata de un proyecto de colaboración entre la Orquesta de la Radio Nacional Eslovaca con el pianista Ambrosio Valero y yo también como director invitado para esta grabación. Son los 150 años del nacimiento del compositor español Manuel de Falla, así que propuse hacer una grabación, la grabación de su concierto para piano y orquesta, Noches en los Jardines de España, y es lo que hemos estado haciendo toda esta semana.
1: ¿Cuándo y cómo conociste a Ambrosio?
2: Bueno, Ambrosio Valero es el pianista Bösendorfer, el único pianista Bösendorfer. Es la marca de pianos tan conocida que tiene su sede precisamente en Viena. Y él viene con muchísima asiduidad desde hace 15 años a Viena, colabora con ellos, hace conciertos, varios conciertos al año en Viena. Así que allí nos conocimos y estuvimos hablando de la posibilidad de grabar esta obra con la Orquesta de la Radio Nacional, ya que esta obra no está en el archivo, pues esta es una grabación muy antigua, entonces nos pareció una gran oportunidad que un pianista español, precisamente de Granada, donde vivió siempre Falla, viniera a grabar con la Orquesta de la Radio. Ahora tiene un proceso, se termina de grabar, y tiene un proceso de edición y todo bastante largo en el tiempo, y luego estará en principio en el archivo de la Radio Nacional, y quizá en un futuro vamos a hacer lo posible porque se puede emitir en otras plataformas digitales, quizás algún disco físico, porque creemos que es un proyecto único y habría que mostrarlo fuera.
1: ¿Qué tal consideras la química de los músicos y todas las personas involucradas en este proyecto?
2: Pues la verdad que ha sido auténticamente maravilloso, porque siempre la duda siempre está en que es un repertorio muy español y muy específico. Entonces conseguir esa sonoridad, esa musicalidad, esa forma de ver la música que se tiene en España es difícil, es complicado. Pero nada, desde el primer momento empezó a funcionar muy bien, entendieron muy bien todo este lenguaje más español. Y ayer, después de la sesión, estuvimos escuchando lo que habíamos grabado y estamos realmente impresionados, pero impresionados de cómo la orquesta ha tomado todo este estilo que es tan, tan difícil. Así que estamos muy, muy, muy contentos. Además, los músicos están muy contentos también, están colaborando en todo, están haciendo todo porque este proyecto salga muy bonito. Están muy, muy involucrados.
1: Tú eres como una puente entre Eslovaquia y España en el ámbito de la música, entonces me sabrás responder. ¿El público eslovaco conoce a Manuel de Falla o, según tu punto de vista, no tanto? Entonces, ¿que es necesario presentarlo más y más en estas latitudes?
2: Sí, en general el repertorio español es poco conocido. Manuel de Falla es el más conocido. Alguna obra de Joaquín Rodrigo y ahí terminamos. No se hace mucho más. Es muy desconocido el repertorio español y hay grandes obras que se pueden hacer. La dificultad del repertorio español es que interpretarlo bien es complicado porque es muy específico de nuestro país. Entonces es la única dificultad. Pero si puedes tener un solista tan maravilloso como es Ambrosio, la cosa cambia directamente. Es muy diferente el trabajo.
1: La primera idea fue la tuya. Tú eres el autor de esta idea y tú propusiste realizar este proyecto.
2: Sí, se me invitó para hacer alguna grabación con la orquesta de la radio, entonces enseguida propuse hacer Noches en los Jardines de España porque conocía muy bien a Ambrosio. Coincidió todo, ha sido varias cosas que han funcionado. Creo que será una de las grabaciones más interesantes de este año, más especiales.
1: Es importante no solamente la cooperación de los músicos y la calidad de la orquesta que tú has mencionado, pero también la calidad de los estudios.
2: Yo siempre lo digo, parece un poco quizás exagerado, pero estoy completamente seguro que son los los mejores estudios que hay en Centro Europa de grabación. En Viena no hay estudios como los que hay aquí, ni en Budapest, ni en Praga, ni en ningún lugar. O sea que es, Bratislava en la radio es un sitio absolutamente privilegiado. Además, se ha conseguido en los últimos años mejorar toda la tecnología, el estudio más grande ha cambiado completamente, todo el equipamiento técnico. O sea que en estos momentos podemos decir que estamos entre los mejores lugares del mundo para grabar, en todos los aspectos, desde la acústica del espacio hasta el equipamiento tecnológico que disponemos aquí.
1: El pianista Ambrosio Valero ha tocado en la radio eslovaca por primera vez. Me ha interesado mucho saber cómo se sentía en nuestros estudios y cómo valora esta colaboración.
0: Buenas, hola, soy Ambrosio Valero, concertista internacional de piano, y esta semana he estado aquí grabando con la maravillosa orquesta de la radio.
1: Y hoy es el último día de las grabaciones, si no me equivoco, ¿no? ¿Y cómo entonces? ¿Estás satisfecho con el trabajo?
0: Contentísimo con el trabajo que he hecho junto al director, a David, con la orquesta, con los músicos de la orquesta. Ha sido una semana muy reconfortante, maravillosa, preciosa, haciendo música genial, y me voy contentísimo. Yo he tenido suerte de tocar con muchísimos músicos de todo el mundo, con muchas orquestas, y la orquesta que me he encontrado esta semana es una orquesta magnífica, con unos músicos con muchas ganas de tocar, de hacer las cosas bien, con hambre, con pasión, maravillosamente dirigidos por David Hernando Rico, que ha hecho un trabajo con ellos increíble, y realmente una orquesta que es marca del país, ¿no?
1: David Hernando Rico es también el fundador y director de la Orquesta Sinfónica de Bratislava, con la cual graba la música de múltiples géneros de todo el mundo. Es también como Ambrosio Valero conocía su trabajo desde hace mucho tiempo.
0: Hemos crecido escuchando sus magníficas grabaciones históricas. A España llegaban muchísimos discos de esta orquesta, pero que habría que sacarla un poquito más fuera del país, porque, ya te digo, es un sello de calidad tremendo. Y los estudios son maravillosos. El auditorio genial, el piano genial, la acústica es increíble, los técnicos, todo. Ha sido una experiencia muy bonita.
1: Deberíamos hablar también sobre la música.
0: Claro, hemos estado grabando una pieza icónica dentro de la literatura del piano, pero con mucho arraigo de mi país, de donde vengo, y más aún de mi ciudad. Aunque Falla nació en Cádiz, vivió muchísimo tiempo en Granada, más o menos se consideraba ya casi granadino, y nosotros lo consideramos como tal. Como yo le decía el otro día a los músicos, hablando un poco con ellos, estábamos tocando mi tierra, mis sentimientos, todo lo mío, ¿no? Y la verdad es que lo han hecho como, me hacían sentir allí en el Sacromonte.
1: ¿Otros compositores tuyos predilectos? Bueno, si puedes decirnos algo más sobre tu carrera profesional, también sobre tus planes.
0: Yo entiendo que esa pregunta me la haces porque parezco todavía muy joven, pero ya no lo soy tanto. O sea, ya como decía mi padre, ya no eres un joven talento, ¿no? Este mes de mayo cumplo 33 años de carrera en los escenarios, y bueno, pues mis proyectos hoy simplemente se basan en disfrutar. En disfrutar de la música y en hacer proyectos que me sean muy interesantes, porque hoy mi tiempo es más valioso que antes. Y cuando hablo de mi tiempo, no hablo de mi tiempo para trabajar, sino para vivir, para disfrutar, para conocer otras culturas, otras artes. Entonces, mi único proyecto es que lo que haga lo disfrute, al menos como lo he disfrutado esta semana, que ha sido muchísimo. Y en cuanto a compositores, curiosamente, aun siendo un pianista español y habiendo grabado Falla, yo no toco prácticamente música española. En mi repertorio nunca ha estado ni va a estar. Falla es una excepción porque tiene un lenguaje que se asemeja mucho al de tanto a los de compositores impresionistas o expresionistas franceses, como incluso a ese grupo de los seis rusos que están muy presentes en su pianismo y también en su escritura. Pero yo rehuyo mucho de los Albeni, de los Granados. Mi música, lo que yo siempre toco y por lo que la gente me contrata, es Beethoven, Chopin, Brahms. Es lo que a mí además me gusta tocar. Todo el lenguaje eslavo va mucho con mi personalidad. Y me gusta mucho. Lo entiendo esa, tanto esa filosofía de vida como ese atardecer de sentimientos, pues va mucho con mi manera de ser y con mi manera de tocar.
1: Quizás podríamos destacar una vez más, tú ya lo has dicho, pero ¿por qué decidiste grabar en Bratislava? ¿Cómo, según lo que he entendido, porque ya habías conocido antes el trabajo de David Hernando?
0: Claro, evidentemente a David lo conozco desde principios de siglo, que es mucho, ¿no? Porque yo era un estudiante en España y ya las cosas que hacía David, ¿no? No solamente con la orquesta de la radio en Bratislava, sino todos sus proyectos, este nuevo punto de negocio que nos ha regalado David a los músicos con sus grabaciones, con su apertura a otras culturas y a otras artes de la música, digamos, clásica, evidentemente hacía que yo me muriese de ganas por colaborar con David. Pero como te decía, yo viajaba en el coche con mis padres, o por la noche me ponía el Walkman, o más tarde el Discman, ¿no? Aquellos que nos poníamos enormes aparatos, y yo escuchaba las versiones de esta orquesta y las tenía muy en referencia, e incluso comentaba un poco con David que recordaba hasta los solistas que grababan con esta orquesta, y que las primeras versiones que yo escuché de conciertos como el tercero de Rachmaninov, el concierto de Chopin, tantas versiones o grabaciones míticas del piano concertante, y en esas versiones míticas de esta orquesta fueron las que llegaron a mí por primera vez, así que habrán dejado en mí un pozo tremendo. Y como te decía, a pesar de haberle dado ya unas cuantas vueltas al mundo con el piano, el estar hoy aquí con ellos para mí es muy, muy especial.
1: Y tú vienes de Granada, una de las ciudades más hermosas, pero ¿cómo aprecias Bratislava?
0: Era otra de las curiosidades y cosas que hablaba el otro día con David. Bratislava me recuerda muchas cosas a Granada. El color del sol es muy parecido. La pausa en la gente. Lo que así allí se llama el sosiego, ¿no? El tranquilidad a la hora de moverse, de hablar. Es una seña también de identidad nuestra. Nosotros no somos esa Andalucía de fiesta, ni somos esa Andalucía tan folclórica como pueden ser otras ciudades como Sevilla o Huelva. Nosotros somos otra Andalucía, un poquito más introspectiva, un poco más para adentro. Y yo me he sentido muy a gusto en Bratislava, en Eslovaquia. Siempre que he venido a esta zona del mundo me he sentido muy bien. Y estos días que he tenido la suerte de pasear mucho, de tratar con gente, de ver un poco cómo anda la sociedad por aquí, me ha gustado mucho. Me he sentido muy cómodo aquí.
1: Queridos amigos, gracias por su atención. En 7 días les ofreceré la repetición de la última ronda de nuestro concurso y también les presentaré otra forma de cooperación eslovaco-hispana en el ámbito de la música. Por hoy se despiden de ustedes María Mankova y Abdul Ghani Arut. Adiós.
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1: Buenos días, están escuchando las noticias del día 7 de mayo de 2026 preparadas por María Mangová.
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1: El primer ministro se reúne con su homólogo bávaro. Fico va a conmemorar el fin de la Segunda Guerra Mundial en Moscú. Los cazas eslovacos participarán en la misión de la OTAN en el Báltico. El presidente del gobierno Robert Fico se reúne con su homólogo de Baviera, Markus Söder, y participa en la conferencia empresarial y de expertos Eslovaquia-Baviera. El tema de su reunión son las relaciones bilaterales, en particular la industria automovilística. El primer ministro eslovaco concluye su viaje de trabajo en Alemania con una visita al campo de concentración de Dachau. En mayo de 2026, Fico tiene previsto visitar Moscú con motivo de las celebraciones del fin de la Segunda Guerra Mundial, en línea con sus viajes anteriores. Rastislav Chovanec, secretario de Estado de Asuntos Exteriores, precisa: el viaje del primer ministro a Moscú tiene como objetivo principal conmemorar el fin de la Segunda Guerra Mundial. No participará en el desfile militar, sino que solo depositará una ofrenda floral en la tumba del soldado desconocido. Pero sí, paralelamente, también mantendrá una reunión con el presidente ruso, a quien podría transmitir los mensajes del presidente ucraniano, con quien ha mantenido contacto en dos ocasiones durante la última semana. Asimismo, podrá obtener información valiosa del presidente sobre cómo ve este los esfuerzos para poner fin a la guerra. Posteriormente, en junio de 2026, el jefe del gobierno eslovaco tiene previsto asistir a la conmemoración del desembarco en Normandía. Con estas medidas pretende rendir homenaje simbólicamente a ambos momentos clave de la derrota del nazismo. Los cazas F-16 eslovacos participarán en la misión de la OTAN con el objetivo de proteger el espacio aéreo de los países bálticos. Así lo anunció el miércoles el ministro de Defensa Robert Kaliniak en la conferencia Defense 24 Days celebrada en Polonia. El ministro criticó al mismo tiempo que Occidente no haya logrado obtener el apoyo de países importantes como la India o China en lo que respecta a las medidas contra Rusia. Según él, precisamente la división de la comunidad internacional es una de las razones por las que no han surtido el efecto esperado.
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1: En la actualidad, todo el territorio de Eslovaquia se ve afectado por una sequía climatológica y edáfica excepcional. Así se desprende del total de precipitaciones que alcanzaron un mínimo histórico en los últimos 5 meses, siendo abril el mes con el indicador más bajo registrado desde 1881. Así lo indicaron representantes del Instituto Eslovaco de Hidrometeorología. El climatólogo Pavel Fasko señaló que entre diciembre de 2025 y abril de 2026, las precipitaciones se mantuvieron en niveles históricamente bajos. Prácticamente todo el territorio de Eslovaquia se ve afectado por esta situación excepcional. Las mayores desviaciones se registran en el noroeste y el extremo noroeste del país, así como en la mitad sur de Eslovaquia central y en la región del Alto Nitra. Según sus palabras, a principios de mayo, el porcentaje de precipitaciones totales cayó en casi todas partes por debajo del 50%, en comparación con el porcentaje a largo plazo, mientras que en algunos lugares ya ronda solo el 40%. Si el total de precipitaciones se sitúa en el 90% de la media a largo plazo, ya es poco, y si se reduce a menos del 60%, es ya extraordinariamente poco. Explicó Fasko. Destacó el récord negativo de las escasas precipitaciones de abril. La climatóloga Livia Labudova señaló que el déficit excepcional de precipitaciones, que se prolonga desde hace tiempo, provoca también parámetros negativos en cuanto a la saturación de humedad del suelo. Actualmente estamos monitorizando una sequía extrema del suelo en un tercio de Eslovaquia, anunció. La vegetación ya está empezando a sufrir la falta de humedad del suelo en el 60% del territorio eslovaco, añadió Labudová. Según sus palabras, la situación más grave se da en las llanuras de Záhora.

0: Podunajská y Východoslovenská, así como en la cuenca de Košice. En las zonas mencionadas también están empezando a manifestarse daños moderados, graves e extremos en los cultivos agrícolas como consecuencia de la sequía. La climatóloga Gabriela Ivañáková explicó que la sequía no solo causa problemas con el propio crecimiento de los cultivos, sino también con la germinación o el crecimiento ralentizado de la hierba. Los silvicultores nos informan, por su parte, de que son sobre todo los bordes de los bosques los que sufren una sequía notable. Los bosques de abetos son los que reaccionan de forma más negativa a la sequía, ya que pierden su intenso color verde. Explicaba añadiendo, en los árboles de hoja caduca observamos un retraso considerable y un desarrollo irregular de los brotes foliares. La hidróloga Yana Porova señaló que el régimen hídrico sufre un problema de sequía de larga duración. Esto se manifiesta tanto en el caudal de las aguas superficiales, donde calificó la situación en abril de alarmante, como en el estado de las aguas subterráneas. Los niveles y caudales de los manantiales están cayendo por debajo del 20% de la media a largo plazo, explicó.
1: Hola y muy buenos días, estimados radiofonistas y aficionados de la onda corta en uno de los programas regulares de nuestra estación radial RSI. Las transmisiones de su emisora favorita, Radio Eslovaquia Internacional, también hoy continúan con nuestro programa regular de los jueves, en el cual conmemoraremos el 81º aniversario de la final de la Segunda Guerra Mundial. En la primera parte de nuestra emisión de hoy, tal y como ya suele ser muy habitual, les repetiremos una de las últimas ediciones de nuestro programa dominical regular titulado como Cartas de los Oyentes, dedicado especialmente a ustedes, nuestros estimados compañeros y radioescuchas. Y en la segunda y última parte de nuestra transmisión de hoy, entrevistaremos a Peter Schumichrast, historiador del Instituto de Historia Militar, para abordar el fin de la Segunda Guerra Mundial. Pónganse cómodos, que el programa comienza bajo esta línea.
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0: Queridos radio oyentes, hoy citaremos tan solo dos misivas que han llegado a nuestro buzón, pero antes me encantaría ofrecerles la repetición de la entrevista a nuestro estimado amigo Juan Franco Crespo de España. Hablamos juntos con la ocasión del 23º cumpleaños de la redacción hispanohablante de RSI. El hecho de seguir en las ondas nos encanta en particular, ya que en octubre del año pasado nos volvimos a encontrar en una situación de peligro de cancelación. Por el momento esta amenaza ha sido disipada, pero en estos tiempos turbulentos nunca se sabe. Con ocasión de nuestro aniversario, he pedido a nuestro fiel oyente, Juan Franco Crespo de España, que nos cuente algo más de su afición a los viajes. Es que este tema me interesa especialmente, ya que Juan Franco Crespo viaja con una camiseta de Radio Eslovaquia Internacional y siempre nos envía fotos vestido de esta manera. Juan Franco, ¿cuándo emprendiste tus primeros viajes y cuándo se intensificó esta afición tuya?
3: Hola, buenos días, María. Antes de continuar, muchas gracias por tu llamada y felicitaros a todos por estos 23 años, casi un cuarto de siglo de la onda de Radio Eslovaquia Internacional en el mundo. Me preguntas sobre el tema de los viajes. Pues mira, es una cosa curiosa, porque yo, mi primer viaje fuera de mi pueblo, tenía 17 años y dos años después de haber aprobado unas oposiciones a Servicio de Correos Español, me destinan a la provincia de Tarragona y aquí llegué con 19 añitos recién cumplidos y me faltaba por hacer el servicio militar, que por cierto me tocó en la Armada o en la Marina. Hoy están de moda los marines españoles, ¿no? O sea, la infantería de marina. Entonces tenía 21 años cuando comenzó esta curiosa afición por los viajes en aquel servicio militar que duró casi 2 años, concretamente algo más de 18 meses. Yo viajé por cuestiones evidentes del servicio a la patria, como se decía entonces. Hoy ya no sabemos si tenemos patria, porque esta es otra de las milongas que nos ha traído esta época, donde nos hablan de progreso y cada vez tenemos menos cosas y menos derechos, por mucho que se les llenen a los políticos de las bondades de sus milongas. Ahí comencé en Cartagena, luego Madrid, Vigo. De Vigo me enviaron a San Fernando. De San Fernando, en Cádiz, nos movilizaron para la célebre Marcha Verde, que yo siempre consideré, o la gran bajada de pantalones, que coincidió con la muerte de entonces dictador Francisco Franco. Digamos que ese fue el germen que ha traído todo lo demás. ¿Cuándo se incrementó? Concretamente, en el año 2013, yo ya, después de medio siglo de contribuir a la caja, con casi un 30% de lo que ganaba, llegó mi edad de retiro. Y entonces, lo que antes era uno o dos viajes por año, se acabó convirtiendo en 4, 5, 6, a veces 10 viajes durante el año. Y es cuando ya me ha permitido no solo conocer mejor mi país, sino extenderme más allá de nuestro estricto marco geográfico o de Europa, esa Europa ensimismada y nihilista que está prácticamente adormecida ante lo que sucede desde los despachos de Bruselas.
0: ¿En cuántos países ya has estado con nuestra camiseta?
3: La camiseta desde que llegó en aquel premio, pues digamos que se convirtió casi en mi mascota preferida cuando viajo. Siempre va en la maleta y siempre que hago escala en algún sitio, allá que sale. Ahora mismo no sé en cuántos países ha estado, pero yo diría que como mínimo en unos 25, casi una por aniversario, y en otros ha repetido historia o ha repetido viaje. Por ejemplo, por España al menos ha estado en 30 provincias. Lo más simpático de la camiseta viajera, como yo le llamo, es que a veces sale gente que te identifica y entonces se establece una charla entre dos desconocidos cuyo nexo de unión es precisamente Radio Eslovaquia Internacional. Y eso es también sumamente interesante y sobre todo atractivo para un diexista.
0: Juan Franco Crespo recientemente ha vuelto de su viaje a Sri Lanka, desde donde también nos envió muchas fotos lindas. Y en algunas de ellas aparece de nuevo en la camiseta viajera de RSI. Ahora tiene una nueva. Veremos cómo le queda y si le va a traer una buena suerte en sus viajes. Gracias por estar siempre con nosotros, querido Juan Franco. Otro fiel oyente de nuestra emisora y también un oriundo de España es Juan Diez, de Santander. Esta vez nos dice:
4: amigos eslovacos, con gran placer respondo a la tercera ronda del interesante Aguas Vivas. La palabra aparecida en el balneario de Trenčianske Teplice es robot, que apareció al tiempo que el robot. La palabra coincide con la aparición de la inteligencia artificial, aparecida hace poco. No dudo que los eslovacos eran unos avanzados y supieron unir el valor cibernético del robot con la inteligencia artificial, aunque en aquellos tiempos era desconocida. La gran afición por la ciencia de los eslovacos los hizo presentir que el robot era un gran invento para el futuro, que tendrá importantes aportaciones a la ciencia y los adelantos de la cibernética y tecnología digital, que son la gran aportación de nuestro tiempo. Eslovaquia ha sido tradicionalmente un estado y pueblo de gran afición por la ciencia, a pesar de ser muy religioso. Los eslovacos han tenido la inteligencia de separar ciencia y religión, que ha quedado para los que no se explican el origen y el fin de los humanos y tienen su consuelo en la religión y la ciencia, que busca la explicación a todos los fenómenos naturales y la solución a muchos problemas. La ciencia es explicación y solución. La religión es creer, consolarse y resignarse, lo que sirve para muchos humanos. La ciencia parece avanzar a hombros de gigantes y aumenta el optimismo de las gentes para solucionar sus problemas. La ciencia avanza, pero encuentra grandes obstáculos en el camino, por lo que el consuelo de la religión sirve para conformarnos con los avances lentos y los retrocesos humanos en el camino a una ciencia avanzada, que nos coloque en una vida mucho menos problemática, lo que parece difícil, dadas las grandes debilidades humanas que parecen entorpecer el progreso y los descubrimientos. La religión y la filosofía alumbrarán las mentes humanas y las harán tener paciencia, no desesperar y llegar a logros felices. Feliz primavera 2026 y que las aguas eslovacas sigan tan variadas y apetecibles como siempre. Abrazos de Juan Díez, Santander, España.
0: Querido Juan, gracias por compartir con nosotros tu opinión. Yo no percibo la ciencia desde un punto de vista tan optimista como tú. La ciencia de hoy me parece muy ciega e infantil. Según mi parecer, es demasiado dogmática y a menudo es difícil distinguir entre la ciencia, la religión y el esoterismo, a pesar de que nos dicen que la diferencia es obvia. Basta recordar los tiempos de la pandemia. Además, la fe ciega en la inteligencia artificial es un peligro gigante, según como yo lo veo. Como cada cosa tiene dos lados, ambos bandos, también en cuanto a la ciencia pasa lo mismo. Por un lado, la ciencia es cada vez más infantil. Por otro lado, hay ramas de ciencia, ciertas escuelas, digamos, que han avanzado tanto que se han acercado mucho al conocimiento más elevado que conocemos solamente de las religiones. Así que surge la esperanza de que la ciencia, junto con la filosofía y la religión, podrían mostrarnos un camino totalmente nuevo. Me refiero sobre todo a la física cuántica, a nuevos descubrimientos neurológicos, etc. Pero basta con filosofías. Has mencionado el concurso Agua Viva. Bueno, en esta ronda del concurso no has ganado, pero espero que vayan a seguir compitiendo con nosotros. Ayer formulamos la pregunta competitiva de la vuelta número 4. Esta vez queremos saber cuántas fuentes curativas hay en el balneario de Barlleu. Mañana subiré el texto y el audio de esta ronda a nuestra página de internet. Y permítanme congratular una vez más a Jorge Bustos Alarcón de Chile, quien ganó un regalo de nuestra emisora, y también a Enrique Sambataro de Argentina, quien es el ganador total de la tercera vuelta, lo que significa que vendrá a Eslovaquia para pasar aquí un par de días en el balneario de Trenčianske Teplice. Enhorabuena, querido amigo, nos encantará verte de nuevo y quizás tomar un té contigo en la pirámide invertida. Amigos, mucha suerte a todos ustedes en las próximas rondas.
1: Estimados oyentes, en este momento damos paso a la música para presentarles uno de los éxitos musicales de los cantantes María Chirova y Peter Bajic, titulado como Kto vie.

0: Disney.
1: Capítulos de la historia. La Segunda Guerra Mundial duró desde 1939 hasta 1945 y, por el momento, representa la mayor apocalipsis en la historia de la humanidad. Costó unos 70 millones de víctimas, lo que representó en aquel entonces más del 3% de la población mundial. Su final lo recordamos anualmente el día 8 de mayo como el Día de la Victoria sobre el Fascismo. Continúa el historiador eslovaco Peter Šumichrast del Instituto de Historia Militar.
2: La Segunda Guerra Mundial comenzó el 1 de septiembre de 1939 con el ataque de la Alemania nazi y sus aliados contra Polonia. Los alemanes, como su pretexto, se aprovecharon de un supuesto ataque polaco contra el retransmisor de la localidad alemana en Gleiwitz el día 31 de agosto a las 8 de la noche. Durante este día, Adolf Hitler convenció a las potencias mundiales de que los polacos habían ejecutado hasta 21 actos enemistosos y los alemanes debían reaccionar de esta manera a ellos. En la Segunda Guerra Mundial participaron unos 60 países de todo el mundo, desde Europa, el norte de África hasta el Pacífico. Las batallas más duras desde el punto de vista de fuerzas y equipos utilizados las registramos en el frente soviético alemán. Aquí hablamos de millones de soldados y de miles de piezas de distinta técnica necesaria para dirigir una guerra.
1: Muchas ciudades en Europa tras la guerra quedaron completamente destruidas o significativamente dañadas. También la capital polaca, Varsovia, quedó casi completamente destruida, no solo como consecuencia de la ocupación alemana, sino también como uno de los resultados de la insurrección en el año 1944. La ciudad alemana de Dresde, después del bombardeo en 1945, también quedó en escombros. La capital de la Alemania nazi, Berlín, se convirtió en el epicentro de las últimas batallas de la guerra y quedó seriamente dañada.
2: Los primeros ataques en Eslovaquia los registramos en verano de 1944, cuando el 15º ejército estadounidense comenzó a bombardear Bratislava y sucesivamente también otras ciudades importantes para la gestión de la actividad militar. Primero, hay que tomar en cuenta que Eslovaquia participó en la guerra al lado de la Alemania nazi. El ataque contra Bratislava no fue dirigido contra la población civil, sino contra la fábrica Apollo, que producía varios productos derivados del petróleo muy importantes para mantener la actividad militar de los ejércitos alemanes. Un caso muy parecido fue también el del ataque de la aviación estadounidense contra la ciudad eslovaca de Nové Zámky. En aquel entonces, esta localidad era una interconexión ferroviaria muy importante. La ciudad quedó muy dañada, con miles de víctimas después de dos ataques de la aviación estadounidense.
1: La línea de demarcación que dividía el territorio liberado por la Unión Soviética y por el ejército de los Estados Unidos al final de la Segunda Guerra Mundial atravesaba preferentemente Europa del Este y Alemania. Después de la capitulación de Alemania en mayo de 1945, el país fue dividido en cuatro zonas de ocupación. La parte oriental de Alemania fue gobernada por la Unión Soviética y la parte occidental fue dirigida por el ejército de los Estados Unidos. La ciudad de Berlín fue dividida en cuatro sectores: el estadounidense, el británico, el francés y el soviético.
2: Se trata del conocido acto de capitulación, realizado los días 7 y 8 de mayo de 1945. Obviamente, ambas fechas provocan muchas discusiones, tanto entre el público laico como también entre expertos y profesionales. El primer acto de la capitulación fue firmado en la localidad de Reims por representantes de todas las partes involucradas, incluso la soviética, pero el representante soviético era de rango inferior y sin autorización para firmar este tipo de acto de capitulación. La dirección soviética pidió firmar dicho documento en Berlín con participación de los más altos representantes de las tropas aliadas. Esto ocurrió al día siguiente y el 8 de mayo de 1945, en presencia del mariscal Zhukov, fue firmado este acto de capitulación de nuevo.
1: El final de la Segunda Guerra Mundial fue celebrado por mucha gente con una alegría y alivio enormes. Después de muchos años de conflicto, sufrimiento y pérdidas, muchos se alegraron de la vuelta a una vida normal. Las celebraciones se llevaron a cabo en muchas ciudades en todo el mundo: París, Londres y Nueva York. La gente marchaba en calles, señalando banderas, organizando nuevas marchas y eventos culturales. En Moscú se realizó el día 24 de junio de 1945, en homenaje de la victoria, un desfile militar.
2: Los países más afectados fueron esos estados en los cuales se había realizado una intensiva actividad militar. Entre ellos se pueden citar a la Unión Soviética, con unos 27 millones de muertos, y a Alemania, donde fallecieron unos 7 millones de personas. Las pérdidas de vidas en Polonia, China y Japón fueron devastadoras. Se trata de una cifra terrible de gente, pero resulta importante ver detrás de cada víctima un destino trágico. Cada muerte no afectaba solamente a una persona, sino también a sus familiares y a las personas más cercanas. Aunque sobrevivieron a la guerra, vivieron con ese dolor de pérdida todos los años siguientes.
1: Eslovaquia, gracias a la rebelión antifascista en los años de la Segunda Guerra Mundial y gracias a la insurrección nacional eslovaca, quedó al lado de los vencedores. Pero el mapa geopolítico de Europa cambió. Alemania fue dividida en dos países. La Europa Oriental se quedó bajo la influencia soviética, incluyendo Polonia, Hungría, Checoslovaquia, Bulgaria y Rumanía. Después de la guerra fue fundada la Organización de las Naciones Unidas, cuyo objetivo principal consistió en apoyar la paz, prevenir los conflictos y mantener una seguridad colectiva.
2: Los conflictos entre dirigentes de la coalición aliada contra la Alemania nazi aparecieron ya en las últimas fases de la Segunda Guerra Mundial, cuando las potencias mundiales ya habían dividido sus esferas de influencia. Desgraciadamente, Checoslovaquia se quedó en la esfera de influencia de la Unión Soviética. Después de 80 años de la guerra más destructiva, nos seguimos convenciendo a nosotros mismos de que somos incapaces de aprender. Aquí hay una cierta posibilidad de que podamos provocar una guerra incluso más destructiva. En nuestro mundo moderno no nos podemos ni imaginar una aflicción tal como la que supone una guerra. Para los jóvenes se trata de muchas frases que no les dicen nada, pero precisamente por eso resulta necesario conmemorar permanentemente este acontecimiento histórico y sobre todo teniendo en cuenta lo que está pasando en la actualidad cerca de nuestras fronteras, donde todos los días mueren, están heridos y sufren muchas personas. Seamos cautelosos para no iniciar esta guerra y para no repetir nunca más estas tragedias.
1: Queridos amigos y fieles radioyentes, estamos llegando a los últimos segundos del programa de hoy. Espero que los temas elegidos y todo el programa les hayan gustado. Desde la cabina de sonido les saludan el técnico de sonido Abdul Ghani Arut, el asesor musical Radomir Mesha y desde el micrófono su redactor Peter Sabacek. Mañana les acompañará Ila Ruiz de Gano y Torres en su programa especial de los viernes. Que tengan un feliz día y hasta la próxima.
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0: quién es el ganador total de la tercera vuelta, lo que significa que vendrá a Eslovaquia para pasar aquí un par de días en el balneario de Trenčianske Teplice. Enhorabuena, querido amigo, nos encantará verte de nuevo y quizás tomar un té contigo en la pirámide invertida. Amigos, mucha suerte a todos ustedes en las próximas rondas.
1: Estimados oyentes, en este momento damos paso a la música para presentarles uno de los éxitos musicales de los cantantes María Čírová y Peter Bažík, titulado como Kto vie.
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1: Capítulos de la historia. La Segunda Guerra Mundial duró desde 1939 hasta 1945 y, por el momento, representa la mayor apocalipsis en la historia de la humanidad. Costó unos 70 millones de víctimas, lo que representó en aquel entonces más del 3% de la población mundial. Su final lo recordamos anualmente el día 8 de mayo como el Día de la Victoria sobre el Fascismo. Continúa el historiador eslovaco Peter Šumichrast del Instituto de Historia Militar.
2: La Segunda Guerra Mundial comenzó el 1 de septiembre de 1939 con el ataque de la Alemania nazi y sus aliados contra Polonia. Los alemanes, como su pretexto, se aprovecharon de un supuesto ataque polaco contra el retransmisor de la localidad alemana en Gleiwitz, el día 31 de agosto a las 8 de la noche. Durante este día, Adolf Hitler convenció a las potencias mundiales de que los polacos habían ejecutado hasta 21 actos enemistosos y los alemanes debían reaccionar de esta manera a ellos. En la Segunda Guerra Mundial participaron unos 60 países de todo el mundo, desde Europa, el norte de África hasta el Pacífico. Las batallas más duras desde el punto de vista de fuerzas y equipos utilizados las registramos en el frente soviético alemán. Aquí hablamos de millones de soldados y de miles de piezas de distinta técnica necesaria para dirigir una guerra.
1: Muchas ciudades en Europa tras la guerra quedaron completamente destruidas o significativamente dañadas. También la capital polaca, Varsovia, quedó casi completamente destruida, no solo como consecuencia de la ocupación alemana, sino también como uno de los resultados de la insurrección en el año 1944. La ciudad alemana de Dresde, después del bombardeo en 1945, también quedó en escombros. La capital de la Alemania nazi, Berlín, se convirtió en el epicentro de las últimas batallas de la guerra y quedó seriamente dañada.
2: Los primeros ataques en Eslovaquia los registramos en verano de 1944, cuando el 15º ejército estadounidense comenzó a bombardear Bratislava y sucesivamente también otras ciudades importantes para la gestión de la actividad militar. Primero, hay que tomar en cuenta que Eslovaquia participó en la guerra al lado de la Alemania nazi. El ataque contra Bratislava no fue dirigido contra la población civil, sino contra la fábrica Apollo, que producía varios productos derivados del petróleo muy importantes para mantener la actividad militar de los ejércitos alemanes. Un caso muy parecido fue también el del ataque de la aviación estadounidense contra la ciudad eslovaca de Nové Zámky. En aquel entonces, esta localidad era una interconexión ferroviaria muy importante. La ciudad quedó muy dañada, con miles de víctimas después de dos ataques de la aviación estadounidense.
1: La línea de demarcación que dividía el territorio liberado por la Unión Soviética y por el ejército de los Estados Unidos al final de la Segunda Guerra Mundial atravesaba preferentemente Europa del Este y Alemania.

0: Después de la capitulación de Alemania en mayo de 1945, el país fue dividido en cuatro zonas de ocupación. La parte oriental de Alemania fue gobernada por la Unión Soviética y la parte occidental fue dirigida por el ejército de los Estados Unidos. La ciudad de Berlín fue dividida en cuatro sectores: el estadounidense, el británico, el francés y el soviético.
1: Se trata del conocido acto de capitulación, realizado los días 7 y 8 de mayo de 1945. Obviamente, ambas fechas provocan muchas discusiones, tanto entre el público laico como también entre expertos y profesionales. El primer acto de la capitulación fue firmado en la localidad de Reims por representantes de todas las partes involucradas, incluso la soviética, pero el representante soviético era de rango inferior y sin autorización para firmar este tipo de acto de capitulación. La dirección soviética pidió firmar dicho documento en Berlín con participación de los más altos representantes de las tropas aliadas. Esto ocurrió al día siguiente y el 8 de mayo de 1945, en presencia del mariscal Zhukov, fue firmado este acto de capitulación de nuevo.
0: El final de la Segunda Guerra Mundial fue celebrado por mucha gente con una alegría y alivio enormes. Después de muchos años de conflicto, sufrimiento y pérdidas, muchos se alegraron de la vuelta a una vida normal. Las celebraciones se llevaron a cabo en muchas ciudades en todo el mundo: París, Londres y Nueva York. La gente marchaba en calles, señalando banderas, organizando nuevas marchas y eventos culturales. En Moscú se realizó el día 24 de junio de 1945, en homenaje de la victoria, un desfile militar.
1: Los países más afectados fueron esos estados en los cuales se había realizado una intensiva actividad militar. Entre ellos se pueden citar a la Unión Soviética, con unos 27 millones de muertos, y a Alemania, donde fallecieron unos 7 millones de personas. Las pérdidas de vidas en Polonia, China y Japón fueron devastadoras. Se trata de una cifra terrible de gente, pero resulta importante ver detrás de cada víctima un destino trágico. Cada muerte no afectaba solamente a una persona, sino también a sus familiares y a las personas más cercanas. Aunque sobrevivieron a la guerra, vivieron con ese dolor de pérdida todos los años siguientes.
0: Eslovaquia, gracias a la rebelión antifascista en los años de la Segunda Guerra Mundial y gracias a la insurrección nacional eslovaca, quedó al lado de los vencedores. Pero el mapa geopolítico de Europa cambió. Alemania fue dividida en dos países. La Europa Oriental se quedó bajo la influencia soviética, incluyendo Polonia, Hungría, Checoslovaquia, Bulgaria y Rumanía. Después de la guerra fue fundada la Organización de las Naciones Unidas, cuyo objetivo principal consistió en apoyar la paz, prevenir los conflictos y mantener una seguridad colectiva.
1: Los conflictos entre dirigentes de la coalición aliada contra la Alemania nazi aparecieron ya en las últimas fases de la Segunda Guerra Mundial, cuando las potencias mundiales ya habían dividido sus esferas de influencia. Desgraciadamente, Checoslovaquia se quedó en la esfera de influencia de la Unión Soviética. Después de 80 años de la guerra más destructiva, nos seguimos convenciendo a nosotros mismos de que somos incapaces de aprender. Aquí hay una cierta posibilidad de que podamos provocar una guerra incluso más destructiva. En nuestro mundo moderno no nos podemos ni imaginar una aflicción tal como la que supone una guerra. Para los jóvenes se trata de muchas frases que no les dicen nada, pero precisamente por eso resulta necesario conmemorar permanentemente este acontecimiento histórico y sobre todo teniendo en cuenta lo que está pasando en la actualidad cerca de nuestras fronteras, donde todos los días mueren, están heridos y sufren muchas personas. Seamos cautelosos para no iniciar esta guerra y para no repetir nunca más estas tragedias.
0: Queridos amigos y fieles radioyentes, estamos llegando a los últimos segundos del programa de hoy. Espero que los temas elegidos y todo el programa les hayan gustado. Desde la cabina de sonido les saludan el técnico de sonido Abdul Ghani Arut, el asesor musical Radomir Mesha y desde el micrófono su redactor Peter Sabacek. Mañana les acompañará Hilary Ruiz de Gano y Torres en su programa especial de los viernes. Que tengan un feliz día y hasta la próxima.
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